0: 7 de la noche con 13 minutos.
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2: Dios les bendiga grandemente. 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
0: 7 de la noche con 18 minutos.
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0: noche con 21 minutos.
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9: 7 de la noche con 30 minutos.
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7 de la noche con 47 minutos. 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
2: 7 de la noche con 53 minutos.
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3: 8 de la noche con un minuto.
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1: 8 de la noche con 9 minutos.
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0: 8 de la noche con 13 minutos.
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2: 8 de la noche con 22 minutos.
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11: 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Muchas gracias, que Dios le bendiga.
2: 8 de la noche con 30 minutos.
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0: 8:48.
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2: 8 de la noche con 57 minutos.
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2: 9 de la noche en punto.
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0: 9 de la noche con 14 minutos.
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1: 9:33 PM.
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El GPS es el sistema de posicionamiento global. Es una red de 24 satélites que están en órbita por el Departamento de los Estados Unidos. Y que fue al principio gestado para uso militar y después se abrió para uso civil allá a mediados de los 80. Y en el sentido estricto, la definición del GPS es un satélite por el cual pueden determinar tu ubicación y hacia dónde vas. Eso lo dijo el mismo Señor Jesucristo. Yo sé de dónde vengo y sé a dónde voy. Recién pregunté hace unos momentos, ¿de dónde son? Y alguien dijo, de Rusia. Otro dijo, de Guanajuato. Otro dijo, de aquí, etcétera. Cada uno sabe de dónde viene. La pregunta es, ¿todos saben dónde van? Yo sé de dónde vengo, no puedo olvidar mis orígenes. Pero debo confesar que no siempre he sabido dónde voy. Y es preocupante cuando uno tiene una mediana edad y cuando no tiene una segunda oportunidad de vivir. Nunca me canso de decir que la vida es un solo intento. Es una sola oportunidad para graduarte, para casarte, para divorciarte, para tener hijo, para no tenerlo, para besar a la suegra, para dejarla de besar. Es una sola ocasión. Necesitamos un GPS. El GPS es lo que nos dice. Yo tengo una gallega o un GPS con voz de española que me dice, pues que adelante hay una congestión doble a la derecha. ¿Qué daríamos en la vida porque nos diga, oye, no te cases con esa loca histérica? En 20 años te volverá loco. Mira a su madre a la izquierda. ¿No sería maravilloso? ¿Una ventaja de esas? Sería maravilloso. Pero muchos creen que esa es una ventaja de ciencia ficción. Un capítulo para alguna serie de Netflix, esas que juegan con la ficción y que te hacen ver lo que podría pasar en el futuro. Sin embargo, la Biblia dice que podemos tener un GPS para esas decisiones trascendentales. Yo voy a las Escrituras y difícilmente encuentro una sola página en la Biblia en que no haya una ocasión en que Dios no esté guiando a alguien. Dios guía a Noé a construir una arca y le dice cómo debe hacerla, cómo llegarán los animales allí. Le dice a Abraham que tiene que salir de su país, de su parentela. Le dice inclusive al siervo de Abraham cómo debe ser la muchacha que debe elegir para su hijo. Israel es guiado con una nube durante el día y una columna de fuego durante la noche. Veo en las Escrituras en Génesis que Dios le enseña a toda una sociedad primitiva cómo deben curarse, cómo no deben contagiarse de ciertas enfermedades para las cuales todavía no hay cura, cómo deben comer, planes de alimentación, de ejercicios. Veo que cuando Dios le da el templo o le ordena construir el templo a Salomón, y a pesar de que él es un arquitecto, Dios le dice, haz todo conforme a lo que se te ha mostrado en el monte, no te muevas del modelo. Dios le dice cómo deben ser las cortinas, cómo debe lucir la cama, cómo debe lucir el baño, el inodoro, cómo es el desodorante de ambiente que tiene que estar allí, si tiene que oler a pino o a otro aroma. Dios le dice todo. Si creen que exagero, solo lean las Escrituras y vean cómo Dios le da detalles. ¿Por qué Dios no le dice, bueno, Salomón, hazte algo lindo, confío en tu criterio? Porque a Dios le encanta guiar. No que tengamos una dependencia débil, tonta, torpe, sino que pidamos guía cuando se trata de asuntos que pueden complicarnos el futuro. El Señor se pasa toda una noche orando antes de elegir a sus discípulos y es el Hijo de Dios. Dios lo guía a Pablo a que tenga un encuentro con Dios, a alguien que le vaya a predicar. Veo todo un libro de guías mostrando el aspecto dinámico de la dirección de Dios y descubro que es verídico lo que Isaías dice: Dios, Jehová, te pastoreará siempre. Alguien tiene que creerlo y decir amén. Siempre, no a veces. Ahora, ¿quién es el hombre que teme a Jehová? Dios le enseñará el camino que tiene que escoger. Volvemos a foja cero del mensaje. Présteme atención. ¿No daríamos cualquier cosa por tener la ventaja de un GPS que nos diga qué hacer, qué decir en momentos cruciales? No hablo de estar en el mercado, en Albertson o en Bonds diciendo, ¿qué hago, Señor? ¿Qué tomate conviene? No. Hablo de asuntos que podrían literalmente complicarte la vida o resolvértela, simplificártela.
Una de esas malas decisiones de las cuales nos podemos arrepentir el resto de la vida. ¿No daríamos cualquier cosa por tener un GPS? ¿Cuántos quisieran que les cuente ese secreto si acaso existe? Alguien tiene que decirme amén si quieren que se lo diga. Hay una manera de no cometer más errores. Pero antes, dos cosas a saber. Dos cosas que tenemos que tener en claro y luego le paso cuál es la manera para no equivocarnos en situaciones trascendentales. La primera, que son dos cosas que tenemos que ajustar, es reevaluar nuestro actual sistema de guía. ¿Vieron que cuando subimos al avión nos dicen que hay un momento que si se cierran las puertas de la aeronave estamos obligados a apagar nuestros aparatos electrónicos? Podrían interferir, son muchas voces electrónicas que podrían interferir con el rumbo, la trayectoria aérea de la nave. La vida es similar. Primero tienes que considerar que es muy probable que hasta ahora has escuchado muchas voces y la competencia entre sistemas de dirección es trágico como en el avión cuando se trata de la vida. Así que yo te voy a dar los consejos prácticos para no equivocarte en decisiones trascendentales, pero primero vamos a ponernos de acuerdo que necesitamos un solo GPS, un solo GPS. Gallega, pues, o mexicano que te hable así, dobla para el costado. ¿Qué te pasa, carnal? ¿Te pasaste? Elige la que quieras. Pero es uno solo. La mía es gallega, europea. Tú puedes conseguir lo que quieras. Pero uno solo. Esto deja fuera la comadre, los consejos del abuelo, el tío, las corazonadas. Un solo GPS, porque podrían interferir con la trayectoria de tu aeronave. ¿Hasta ahí soy claro, sí o no? Fíate de Jehová en todo, con todo tu corazón. No te apoyes en tu propia prudencia. Reconócelo en todos tus caminos y Él enderezará tus veredas, tus freeways, tus caminos. O sea, un solo GPS. ¿Hasta ahí estamos de acuerdo, sí o no? Muy bien. Segundo tema que quiero dejar claro. Uno no puede depender del GPS toda la vida. Yo le voy a decir cuáles son los pasos, pero no crean que esto será una dependencia mística de a ver qué quiere Dios que haga y depender de lo mismo toda la vida. Dios quiere que adquiramos sabiduría, que seamos maduros y sabios para decidir. Tú no le dices a tu hijo, báñate. Tú no le dices a tu hijo, perfúmate, si tiene ese hijo 18, 24 años. Bueno, sí, tal vez tengas un hijo así, pero no tiene que ser la norma. Tú no puedes vivir diciéndole a tu hijo adulto que haga lo que ya le enseñaste y se supone que debe saber hacer solo. Entonces, la segunda consideración que quiero que tengamos en cuenta es que el GPS es mientras madures. Dios te va a enseñar a que dependas de Él mientras que eres niño. Hay una sutil diferencia entre esas realidades, es decir, dependo de Dios o ya sé qué decisiones tomar. Porque yo me he encontrado con mucha gente que llegan a una encrucijada en la vida y saber que Dios me dice y tienen

habla por la Biblia dicen: yo quiero que Dios me mande un profeta, necesito un profeta, un profeta. Yo quiero un profeta que me diga algo. Pero los profetas no te dirán lo que ya deberías haber aprendido. Entonces, cuando no te habla Dios por la Biblia y no te habla por un profeta, algunos le agarran el delirio místico, van a la cama y dicen: necesito un sueño esta noche, Padre, dame un sueño, dame un sueño. Y si esa oración fue acompañada por unos buenos burritos antes de dormir, tendrás un sueño. Y a la mañana dice: salía una bestia del mar y un dragón se tragaba una víbora. ¿Qué significará? Que hay que aflojar con la comida antes de dormir. Eso significa. Y hay gente que va por la vida así: es que anoche tuve un sueño. Dios dice: yo no te voy a guiar de esa manera. Te haría alguien místico, esquizofrénico espiritual, raquítico, dependiente. Y esto no sería saludable. Si yo te guiara de esa forma, sería como guiar a un niño pequeño o a un animal sin inteligencia. Que Dios le diga: ahora cásate, ve a trabajar, estudia, cabezón, estudia. Dios no hará eso. Dios quiere que adquiramos sabiduría y que crezcamos gradualmente antes de llegar al cruce de caminos. Lo que estoy diciendo es muy profundo. Antes de que llegues al cruce, a la encrucijada, a la bifurcación, ya deberás crecer en sabiduría y tener gimnasia mental sobre qué decidir. No cuando llegues ahí. Cuando llegues ahí, lo más probable es que estés bajo presión, que tengas que decidir sobre endeudarte más o pedir un plan de pagos, que tengas que decidir sobre divorciarte o no, que tengas que decidir si irte a la cama o no con esa persona cuando todavía no estás dentro de un marco matrimonial. Ahí no podrás pensar. ¿Recuerdan a José en Egipto? Cuando la esposa de Potifar le hace una propuesta deshonesta. No era fea la esposa de Potifar, siempre lo dije. Si no, él hubiese visto a la mujer y dicho: ¡Sotana! Era bellísima. Y se acercó y le dijo: Poti se fue. Se fue el gordo. Ahí él no tuvo que tomar la decisión, porque si la hubiese tomado ahí, habría hecho como tantos que toman las decisiones con los genitales. El que tiene oídos, que oiga. Tuvo la mente fría para decir: no, tu esposo me dio todo menos su mujer. Noten que José tomó una decisión antes de verse en la encrucijada. Por eso digo dos cosas a saber. Yo te voy a decir ahora la forma para no meter la pata más en la vida. Pero antes tenemos que saber dos cosas. Primero, elimina cualquier aparato electrónico que haga interferencias con el único GPS. Segundo, no creas que el GPS va a estar de por vida. Hay caminos que deberás aprender, quitarlo y hacer gimnasia mental de cómo llegar. No puedes ir al colegio de los chicos con el GPS, no puedes ir al mismo mercado hace 8 años con el GPS. Tú necesitas en la vida ya saber qué haría Jesús en tu lugar sin tener que recurrir a la guía antes de llegar a la bifurcación de caminos. ¿Hasta ahí soy claro, sí o no? Muy bien. Tú dices: ¿y cómo hago cuando llego a la bifurcación del camino si aún no sé, Dante, hacia dónde ir? Sabrás, porque antes hay por lo menos 4 carteles. En la vida siempre hay 4 carteles, que son los que te voy a regalar ahora. Son prácticos, utilitarios, aplicables. 4 carteles. El primero, cuando yo lo menciono, el primer letrero, yo siento que algunos van a tener una irrefrenable urgencia de bostezar y van a decir: oh, ya lo sabía. Pero sería irresponsable si no te señalara la forma más segura, más productiva para no equivocarte, y es la Biblia. Cada cosa, la mayoría de las cosas que tenemos que saber están en este libro. En términos generales, cómo deberías vivir, cómo deberías conducirte, cómo deberías amar, en líneas generales. Este es el primer cartel, como cuando pones en el GPS, antes de poner la calle y el número, la ciudad. Esto es la ciudad, lo global. Dios nunca te va a mandar por un camino que sea contravención a lo que está escrito aquí. Por ejemplo, nunca tendrás que preguntar: Señor, ¿qué hago? ¿Mato a mi suegra? ¿La ahogo con la almohada? ¿O,

o con veneno para ratas? Dime cuál, dime cuál. Nada. Podría ser una contravención al decálogo. No matarás. ¿Estoy siendo claro, sí o no? O sea, esta es la licencia de conducir. Si te detiene un oficial de policía y tú pasas un semáforo en rojo, él te lo hace notar, tú no puedes decirle, yo no sabía lo que era la luz roja, nadie me lo explicó. Por eso pensé que luz roja significaba apúrese. Él te dirá, entonces usted no puede tener licencia, es lo mínimo que debería saber. Tú no podrás saber dónde vas a ir en la vida si primero no sabes lo que dice las Escrituras respecto a la moral, a la integridad, a tu forma de conducirte. Tú no podrías estar preguntándote, una bifurcación de caminos nunca sería, ¿qué hago? ¿Le digo la verdad a mi cliente o le miento para venderle algo de baja calidad diciendo que es de buena? Bueno, le puse un repuesto barato, pero le puedo decir que es un repuesto caro, él no entiende nada y me gano dinero. Está bien, señor, dime qué hacer. Tú no puedes hacer algo que esté en contra de las líneas, de los lineamientos generales, de los principios bíblicos. Tampoco tienes que pedir que te guíe en cosas que ya están escritas. Tú no tienes que decir, Señor, ayúdame, ¿cómo prosperar? ¿Cómo hago? La palabra dice cómo prosperar, siembra y cosecharás. En otras palabras, Dios es como un padre que le dice al hijo, no me preguntes boberías. Y no me miren con cara de Heidi, porque yo sé que se lo han dicho a sus hijos más de una vez. Otra vez me pregunta la misma bobería, ma, levanto la mesa. No, se levanta sola. Lo que ya se sabe, no lo preguntes. Siembra, diezma, ofrenda y cosecharás. Son principios. Honra y recibirás honra. Señor, ¿qué hago para tener larga vida? Honra a tu padre y a tu madre y tendrás larga vida sobre la tierra. ¿Qué hago para no enfermarme? Cuida el templo del Espíritu Santo. Todo, casi todo está aquí. Es el primer cartel que verás en la vida. Sin este cartel no puedo darte, no un GPS, no puedo darte la licencia de conducir, dice Dios. Eres un inconsciente si no sabes lo que es un stop. Si no sabes lo que es no doblar en U. Si no sabes diferenciar la luz verde de la roja, tú no puedes manejar un auto. Así que convengamos, este es el primer cartel. Ahora tú dices, muy bien Dante, pero aún no me queda claro en situaciones específicas qué tengo que hacer. No quiero ser el muchacho que leyó fue y se ahorcó. ¿Qué tengo que hacer con algo puntual que no está en tela de juicio la moral ni la integridad? Y entonces el letrero número 2 es el Espíritu Santo. Cuando llego a este punto siempre hay gente que me dice, ¿y cómo es la voz del Espíritu Santo? ¿Es audible? ¿No es una nube y una voz que te dice, no lo hagas? Eso no ocurrirá, por lo menos yo nunca lo he vivido. Yo llamo al cartel del Espíritu Santo como un impulso espiritual apacible, eso sí lo he experimentado. Primero es una corazonada, una inquietud en el corazón, y présteme mucha atención porque esto quizás es la parte más profunda de lo que trato de transmitir. A medida que avanzas con esa corazonada que tienes, sientes paz, que todo está bien, aunque el camino se ponga difícil. Yo siempre tengo que hacer esta aclaración porque algunos si interpretan mal lo que trato de decir o me explico mal, pensarán, lecho de rosas es de Dios, espinos es del diablo, y la vida es más compleja que eso. La vida es, aunque haya complicaciones, tengo paz de que tomé por buen camino. Y a medida que das un paso más, sientes paz, y si esa paz se empieza a perder, entonces aflojas el paso y redireccionas, te reagrupas y dices, tal vez no es lo que tendría que hacer. Ese es el segundo letrero, el Espíritu Santo. ¿Tienes paz en lo que vas a hacer? No lo confundas con intranquilidad, con desazón, con ansiedad. Lo que una mamá siente cuando nunca lo fue, lo que alguien soltero siente cuando nunca estuvo casado, eso es parte de la vida. Yo digo falta de paz, lo que no te deja dormir por las noches, lo que te quita el descansar sobre la almohada, un buen sueño de 6 u 8 horas. Si eso ocurre, si hace noches enteras que no puedes dormir, deberías aflojar el paso y reconsiderar el camino que tomaste. Pero si dices, a pesar de que las cosas van mal, yo tengo paz, este es el país que Dios quería que yo esté. Yo hubiese preferido que mi hijo sea diferente, que mi marido sea distinto, pero siento paz, es mi hogar. Pero si no sientes paz, yo no quiero estar ahí. Y eso es el Espíritu Santo diciéndote, pasaste un cartel.
Primero es la Biblia, luego es el Espíritu Santo y el tercero, que es el consejo de los sabios. Proverbios dice, porque con ingenio harás la guerra y en la multitud de consejeros está la victoria. Cuidado, porque hay muchos consejeros autoproclamados. Hay muchos que dicen, yo sé que no me pediste mi consejo. Tienes que decirle, guárdatelo hasta que te lo pidan. Hay muchos que te quieren aconsejar. Es como cuando de pronto un tío mío solía decir, yo nunca tenía consejero hasta que tuve dinero. Cuando tuve dinero aparecieron un montón de consejeros de cómo tenía que invertirlo. ¿De quiénes? De los que nunca habían tenido dinero. Entonces corrían riesgo con mi dinero y no con el de ellos. Siempre hay consejeros autoproclamados, pero hay que evitar caer en la trampa de solo esperar la vía del consejo. El consejo, el pedido de consejo debiera ser así: mira, yo sé que tú tienes más experiencia en esto, conoces a Dios más que yo porque tienes más tiempo en el andar cristiano, conoces mis puntos ciegos, lo que yo no puedo ver de mí. ¿Me darías algún consejo, alguna advertencia, alguna consideración de qué debería hacer? Luego yo tomaré una decisión, pero ayúdame. Eso es un buen pedido de consejo que evita que la carga la tenga el otro. Es cosa de sentido común. Yo sabré a qué consejero pedir un consejo respecto a lo que estoy necesitando. Porque en las iglesias, si no entendemos esto, a veces le pedimos un consejo de negocios a alguien que nunca corrió un riesgo en la vida. Y entonces ese consejero te va a decir, ¿qué querés hacer? ¿Qué? ¡No! Y te traspasa sus miedos. ¿Y la culpa quién la tiene? ¿El que te traspasó los miedos o vos que le fuiste a preguntar al miedoso? Entonces uno tiene que saber qué preguntarle, a quién y dónde. ¿A quién elegir? ¿A quien tiene experiencia? ¿A quien sabe? ¿A quien puede hablar? Así que este cartel yo lo veo como algo que dice, pare y pregunte aquí. Entonces tú vas por la ciudad correcta, la Biblia. El Espíritu Santo que te da la sensación de paz. El camino está feo, pero te lleva a casa. El tercero dice, pare en este negocio y pregunte. Yo veo que entras a una tienda, hay una multitud de consejeros y dice, a ver tú, pasaste por esto, cuéntame. Es maravilloso que alguien te aconseje si ya has estado en ese camino. No, no tome por allá, porque allá hay un desvío en el camino. Mejor tome por esta calle. Multitud de consejeros. Aprovecha venir a la iglesia. Busca a alguien que sepa y te pueda dar una mano. Y cuarto cartel, ya cuando estás a punto de llegar a la bifurcación, a la decisión trascendente que podría ayudarte o hipotecar tu futuro. Recuerden la Biblia, el impulso del Espíritu Santo, el tercero, la multitud de consejeros. El cuarto cartel es tu diseño único. Cada auto tiene su propio GPS. Hay un diseño único que cada uno tenemos. Yo quiero que esto quede claro, aunque lo he dicho hasta el hartazgo, no hay otra persona igual a ti en toda la historia de la civilización. Y Dios empieza a guiarnos aún antes de que nosotros naciéramos. Entonces, no pidas que Dios te guíe a ti como me guíe a mí necesariamente, porque estamos hechos de maderas diferentes. Yo no soy mejor que tú, ni tú mejor que yo, simplemente somos distintos. Por eso está mal decir, así es lo que hay que hacer en la vida. Eso es lo que hizo que muchos se casaran con quienes no amaban, porque decían, 3 meses de novio y se casa para no quemarse. En el mismo pensamiento me molesta cuando alguien cree, por ejemplo, que las decisiones de la vida deben tomarse porque el pastor dijo. ¿Cuánto tiempo hay que estar de novio? ¿Y cuánto hay que estar para casarse? Y el sentido común. Cada uno tiene un diseño exclusivo. Y ese diseño exclusivo funciona para cada quien. Tú naciste donde naciste. Te creaste con quien te creaste y tuviste el entorno que tuviste porque Dios quiso que lo tuvieras, porque tienes una manera distinta de ver, de planificar la vida. Sí. Diseño único es el mejor cartel. A veces yo cuento decisiones que he tomado y otros me dicen, yo ni loco, ni por $1,000,000 hubiese hecho lo que hiciste. Para mí es normal. Pero yo veo las decisiones de otros y digo, ni loco haría yo eso. Para mí es anormal. Y hay otros que les fascina tomar riesgos que yo jamás tomaría y viceversa. Ese es el último cartel, el plan único, el diseño único que cada uno tiene. Somos distintos, pensamos diferente,
vemos la vida de un modo divergente. Pero déjenme que les haga dos consideraciones antes de irnos de la clínica. Ya te di la patología, aplicamos la terapia y estos son los medicamentos que te vas a llevar a casa. En primer lugar, disfruta la búsqueda. Sé que muchos sufren por no saber la voluntad de Dios y viven siempre tensos. Son esos que van al high school y ya quieren saber a qué universidad van a ir, con quién se van a casar y cuántos hijos van a tener. Y la vida no es así. Lo fascinante de vivir la vida es que todos los días uno tiene que tomar una decisión. A veces serán temas menores como elegir qué ropa nos vamos a poner y a veces son temas mayores como dónde vamos a vivir. Hay cosas que son trascendentales y otras no tantas, pero la vida se llena de decisiones todos los días. Lo peor que te puede pasar es no disfrutar la búsqueda de esas decisiones. Es como aquel que toma vacaciones y cree que las vacaciones comienzan cuando coloca la sombrilla en la playa. No, las vacaciones comienzan cuando sales de casa, cuando preparas las maletas. Vas a ver que tienes más días para disfrutar. Te vas a dar cuenta que tienes más tiempo y más horas de contacto familiar. Así que disfruta la búsqueda. Es la primera consideración. Si dices, yo vivo pensando siempre qué me va a pasar, bienvenido a mi mundo, esa es la vida real. Siempre. La vida es un final abierto. ¿Qué va a pasar contigo? I don't know. No sé. ¿Qué va a pasar conmigo? No sé. Por eso tenemos que decidir bien. Disfruta la búsqueda. El segundo medicamento que vas a tomar es una palabra para los que metieron la pata y ya están en el camino equivocado. Yo he querido ir a Tijuana y aparecí en la playa. Pero siempre que tengas un GPS, dice, retome la ruta, vuelva para atrás, retroceda. Y sí, tienes que soportar las consecuencias de haber tomado un camino erróneo. Pero siempre que tengas guía, vas a donde querías ir. Ese es el Dios que guía y que repara errores también. Así que si ahora estás lamentándote una mala decisión, Dios te llevará a casa tan solo con escuchar este mensaje. ¿Lo están recibiendo de verdad? Si crees que Dios habló, vamos, celébranos con un enorme aplauso al Rey de Reyes y al Señor de Señores. ¡Bendito sea Dios! ¡Aleluya!

Hace muchos años el sabio Salomón dice: pasé junto al campo del hombre perezoso. Proverbios 24:30. Dice: junto a la viña del hombre falto de entendimiento. O sea, no está hablando de falta de instrucción. No está hablando de alguien que es neófito en términos de que no fue a la escuela, sino falto de entendimiento. Dice que a lo mejor es inteligente, pero no es sabio, como tanta gente. Y vi que toda esa finca, en toda esa finca habían crecido los espinos, las ortigas habían cubierto la tierra, la cerca de piedra estaba derribada. Y yo miré, dice Salomón, y lo medité en mi corazón y aprendí la lección. Un poco de sueño, un poco de dormitar, un poco de descansar, y te va a llegar la miseria como un vagabundo, la pobreza como va un hombre armado. Hasta usa la metáfora de militar. La pobreza va a venir como hombre armado, como ejército, y te va a arrasar porque eres perezoso. Lo que está diciendo Salomón, la irresponsabilidad hará que, por muy bueno que tú seas, por mucho que vayas a la iglesia, por mucho que ores, la irresponsabilidad hará que se atrofien los músculos de la bendición, los músculos de la prosperidad, harán que tengas ojos y no puedas ver. Hago un paréntesis y ahora continúo con esto de las atrofias musculares o espirituales. En la vida, para que seamos ciudadanos de bien, para que podamos convivir, hay leyes: poder ejecutivo, legislativo, judicial. Las leyes son puestas para cumplir. Uno quiebra las leyes gubernamentales y tiene consecuencias, siempre. Eres irresponsable al manejar, tienes consecuencia. Robas, tienes consecuencia. Vas a la cárcel porque estás en contravención con una ley gubernamental. Bueno, existen en el ámbito natural leyes gubernamentales y también en el ámbito espiritual. En el ámbito espiritual Dios lo llama mandamientos o decálogo. Tú robas, matas, adulteras, cualquier pecado que va en contravención con Dios también tiene tus consecuencias. Dios la llama pecado, y el pecado activa la muerte, no hay escapatoria. Es la ley de entropía, activa que de pronto empiecen tu vida a declinar, tu salud a empobrecerse, tus finanzas a quebrarse, porque cuando pecas les das acceso legal al enemigo. No es que Dios te fulmina con un rayo, Dios no está esperando castigarte, simplemente Él quita su protección y te pones bajo la legalidad del enemigo. Tienes problemas. Después de las leyes gubernamentales, y de esto alguna vez hablé, están lo que se llaman las leyes irrefutables, que están por encima de las leyes gubernamentales. ¿Qué son las leyes irrefutables? Bueno, por ejemplo, las matemáticas es una ley irrefutable, es una ciencia exacta. No se puede cambiar con un comunicado, con un discurso presidencial. Son las leyes de la naturaleza, no puede ser alterada. Las leyes de la física, por ejemplo, no pueden ser cambiadas. O sea, la Corte Suprema mañana dice que la ley de gravedad ha sido abolida, pero yo vengo acá y la ley de gravedad funciona. Ojalá fuera solo para el CD, funciona para algunas partes del cuerpo también. La ley de gravedad funciona y eso es algo que no le compete al hombre. Son leyes irrefutables, son exactas, no pueden ser cambiadas por ningún hombre. Entre esas leyes aparecen muchas de ellas que yo les llamo principios, como por ejemplo la fe. No importa quiénes sean tus padres, dónde naciste, cuál es tu raza, la fe funciona para todos. Te paras ante una montaña y tienes fe de que se va a mover. Si tuviera fe como un grano de mostaza, dirías a esa montaña: muévete en el nombre del Señor. Eso es una ley. Funciona para todo, funciona para todo. Tú dices algo como: ¿me estás diciendo, Dante, que yo puedo no creer en Dios y aún sí tener fe? Sí. Si dices: yo tengo fe de que voy a tener las varices de mamá, yo estoy segura, porque me duelen las piernas, no estoy parada, yo voy a morir de varices, voy a morir de varices, te vas a morir de varices. No hace falta ser profeta para eso, lo has promovido en fe. Lo que temes te sobrevendrá. Si dices: me parece que voy a chocar, voy a chocar, voy a chocar, ay, voy a chocar, voy a chocar, viene un chinito y te choca. Eso es así. Funciona, es fe. Es un principio. Puedo predicarle sobre la fe, pero el punto es un principio, si es una ley espiritual. Otra ley, la honra. Uno siembra honra y cosecha honra. Así funciona. Dice: hijos,
Efesios, obedeced a vuestros padres, porque esto es justo. Honra a tu padre y a tu madre, que es el primer mandamiento con promesa. O sea, hay otro mandamiento que dice, no robarás. ¿Y qué hay de premio? Nada, que no vayas a la cárcel, sonso. No matarás. ¿Y qué hay de premio? Nada. Lo haces y punto, lo haces o te friegas. Y acá dice, no, honra a tu padre, esto sí hay un premio. El único que tiene promesa o premio para que te vaya bien y seas de larga vida sobre la tierra. O sea, que hay un secreto de longevidad. Y que no tiene que ver con tus padres, sino contigo. No importa si se lo merecen o no se lo merecen. ¿Quieres garantizar tu salud y tus años en la tierra y tu destino? Honra a tu padre y a tu madre. Es un principio que funciona. Y otra vez, funciona para el creyente y para el que no lo es. ¿Hasta ahí soy claro, sí o no? Otro principio, porque yo me anoté unos cuantos para que vean que están ahí, que funcionan, que no hace falta ni orar por eso. Cubrir la desnudez de alguien en términos metafóricos. Miren, cuando uno expone la desnudez de alguien, está violando una ley espiritual. Yo prefiero equivocarme por honrar de más o a quien no se lo merece que equivocarme por deshonrar a alguien que Dios ungió. Yo no toco a los ungidos. Así los vea metiendo la pata, que se arregle con Dios. ¿Qué me voy a poner yo en juez? Si apenas puedo con mi vida, para ocuparme a ver lo que hace el otro. Eso es un principio, cubrir la desnudez. Uno más, las finanzas, otro principio. Es pérdida de tiempo hablar de cómo prosperar. Cuando Dios dice, el diezmo de la tierra, la simiente del fruto es de Jehová. El que siembra escasamente, segará escasamente. El que siembra generosamente, segará escasamente, generosamente. O sea, principios que funcionan, seas cristiano o no. El sol sale para buenos y para malos. Siembra la tierra un degenerado, un pedófilo, un abusador o un hombre de familia, y a ambos les viene la cosecha. Creer que eso no ocurre es estar violando principios espirituales. ¿Hasta ahí me siguen, sí o no? Bueno, este es el punto chato, diría el apóstol Cantinflas, miren. Entonces, esto me lleva a la conclusión que tantas veces arribamos juntos. Yo puedo orar por mi matrimonio, pero no me exceptúa de la responsabilidad de ser un buen cónyuge, de no violar los principios. Yo puedo orar por mi familia, por mis hijos, pero no me exceptúa la responsabilidad de no hacerlos enojar, airar a mis hijos. Yo puedo orar por mis padres, pero no me quita la regla de honrarlos. Orar por la finanza no evita que yo tenga que sembrar si quiero cosechar. Yo puedo orar para que me desaparezca la deuda, pero esto no me quita la responsabilidad del principio, no le debas a nada a nadie. Si yo no le digo esto a la congregación, nos vamos a transformar en una iglesia donde a mí me consta, yo he estado allí como predicador, como congresista o congregante, donde la gente trae sus tarjetas de crédito y le pone aceite arriba y las unge en el nombre de Jesús para que se pague. No se paga. De verdad. Creer que porque le ungiste la computadora no va a tener que trabajar y la tesis se va a hacer sola es una tontería, pero yo la creí. No te estoy diciendo algo desde el intelectualismo asumido. Yo fui adolescente, iba a la secundaria y yo decía, Señor, yo los domingos estoy en la iglesia, canto en el coro y sirvo al Señor, y mañana tengo un examen, yo me ocupo de las cosas tuyas, tú te ocupas de las mías. Decime si no suena espiritual. Y el otro día yo iba y estudiaste Gebel, ¿no? Y yo tengo un Dios más poderoso. No me ponían un cero, me ponían la bicicleta, 2-0. Y yo aprendí con dolor que si no estudiaba, estaba evitando la base de cualquier principio que se llama responsabilidad. No podemos ser una iglesia irresponsable, espiritualmente irresponsable o místicamente irresponsable. El que no trabaja, que no coma, dice la Biblia. El que no provee para los hijos es igual que un ateo. O sea, no podemos ser irresponsables. Salomón dijo, vi el desdén, vi la holgazanería, vi los pastizales crecidos y pensé, la pobreza y la vagancia te va a atacar como un hombre armado. Sencillo. No te levantas temprano y no trabajas, no estudias, no eres productivo.
Vivir por fe no significa ser irresponsable y que me mantengan. Eso es dar lástima. Y Dios no bendice por lástima, Dios bendice por fe. Y la fe es trabajar, esforzarme sabiendo que me va a ir bien porque trabajo. Mira que te mando que te esfuerces y que seas valiente, que estudie, que te capacite. Eso es responsabilidad. El ex primer ministro británico Churchill decía: el precio de la grandeza es la responsabilidad. Bueno, las excusas son los clavos con los que se construye una casa de fracaso. Y si uno quiere avanzar, tiene que trabajar. Tenemos que trabajar en la renovación de la mente y decir: a ver, no puedo depender que Dios me dé, que Dios me dé. Fui y me ascendieron, aunque yo no tengo estudio ni preparación, me pusieron de gerente. Son testimonios que escuchamos ahí en la tele cristiana. Decimos: eso me tiene que pasar. Lo más probable es que no te pase. Miren qué pastor que tiene alentador hoy. Uno tiene que decir: a ver, este año yo tengo que ser responsable de mi vida, responsable de mi actitud, responsable de mi finanza, de mis decisiones. Es un principio fundamental que hay que adoptar si hay que vivir del modo que Dios quiere que vivamos. Yo creo que hay un montón de oraciones que hacemos que Dios dice: no ore, no me ore más, está acá. Bendíceme, Señor, prospérame. Dios dice: ¿quieres prosperar? Siembra. El que siembra escasamente cosechará escasamente. ¿Qué hace falta? Manzanita, para que entienda. Entonces hay principios que se cumplen, como la ley de gravedad, por los cuales no hay que orar. Tú no puedes orar: Señor, háblame si es que tengo que predicar. Él dice: id y predicate el evangelio a toda criatura. Basta. ¿Qué estamos pidiendo? La voluntad de Dios. Pero cuando asumimos la teología irresponsable de que Dios nos tiene que dar de manera mágica, por ósmosis, las cosas, sin que hagamos nada, hasta los matrimonios se frustran. ¿Saben la cantidad de parejas que se casan por una palabra profética? O porque el condenado le dice: yo te vi en un sueño que eras entregada a mí. Lea Cortázar mejor y ser más digno. Entonces uno no puede asignarle. Yo decía en el servicio pasado: no pongas la llave de la felicidad en el bolsillo del otro. No es justo ni para ti ni para el otro. Cuando a mí vienen y quieren que les resuelva la vida, le digo: yo no voy a resolver la vida de 10 años que tenés de hacer las cosas mal. Vas a tener que ajustar algunas cosas. Esos son principios. No te gusta trabajar, ¿cómo voy a orar que Dios te bendiga? Entonces, pero ore, porque a mí me destrozan el corazón, porque no tengo suerte. No, pero te estás apurando. Vas a tener que cambiar paradigmas, formas de ver la vida, formas de afrontar la vida. Entonces yo hago una pregunta: ¿hay algún aspecto de tu vida que hoy deberías estar más avanzado, en la profesión, en tu carácter, en la pareja, en lo que sea? Y bueno, si deberías estar mejor y no estás, ¿detrás de qué excusa te estás escudando? ¿A quién o a qué estás culpando? Y vas a ver que te vienen enseguida un montón de cosas a la cabeza. Porque así somos los hispanos. En el fútbol, en la política, los hispanos, siempre que tu equipo gana, ¿qué decimos? Ganamos. Por fin en México ganamos. Si México pierde, nunca escuché a un mexicano decir perdimos. Si no, dicen perdieron. Siempre la culpa es de alguien. ¿Cuál es tu problema? Si yo no tuviera suegra, no pelearíamos con mi mujer. El problema es que nació con madre. Ese es el problema. No tenés responsabilidad de nada. Es la suegra que aparece. Entonces, cuando uno desplaza la responsabilidad, le entrega a otro, a ese otro, o a esa cosa o persona, le asignamos un poder que no se merece. Es un poder que no le podemos dar a nadie. Uno es responsable de su propia vida. Cuando culpamos a alguien, el poder la tiene la persona a la cual estamos asignando la responsabilidad. Yo me creé en congregaciones donde todo era culpa del diablo, todo, todo. Justificábamos nuestra irresponsabilidad asignando que si nos iba mal o incluso nos iba súper bien, por encima de la media, era el diablo. Y Dios dice: no, tú eres responsable de lo que hagas. La mentalidad de víctima hace que seas un niño mental de por vida, que nunca puedas ser un adulto mentalmente. Te continúas viendo a ti mismo indefenso, a expensas de las circunstancias, según cómo me va,
según qué me dan, según lo que me hacen, según el pastor que me toca, el profesor que le toca a mis hijos. Como que todos son agentes externos. Vivir así es una locura. Yo no soportaría la adrenalina de pensar que me levanto a la mañana y a ver cómo me va con respecto a los demás. Yo sé que cuando uno maneja un automóvil, algún inconsciente te puede chocar.

Pero imagínense eso determinara que yo saliera a la calle o no. No, no, no, es que puede haber locos que me pueden chocar. No salgo. Lo mismo para la vida espiritual. No avanzo, no crezco, no proyecto, no visiono, porque siempre creo que agentes externos determinarán mi destino. Eso es ser un niño mental. Eso es no ser responsable de lo que yo elegí, de lo que quise ser, de lo que yo asumí, de los compromisos. Miren, no los quiero aburrir, pero en Lucas 14, Jesús cuenta una historia fabulosa, sencilla, para que uno aprenda varios conceptos, por lo menos uno hoy. Habla de un hombre que invita a la fiesta, mejor dicho, decide reconfirmar los invitados a su fiesta. Le dice al sirviente: llama a los que ya me confirmaron a ver si vienen para poner los sitios en derredor de la mesa. Y el siervo va. Dice, esto lo cuenta Jesús. Dice que el primero le dijo: acabo de comprarme un terreno y tengo que ir a verlo. Te ruego que me disculpes, no puedo ir a la fiesta. Otro adujo: acabo de comprar 5 yuntas de bueyes y tengo que probarlas. Te ruego que me disculpes. Otro alegó: acabo de casarme y por eso no puedo ir. Entonces el siervo regresó y le informó esto a su señor, y el dueño de la casa se enojó y le dijo a su siervo: sal por las plazas, por el pueblo, trae a los pobres, a los inválidos, a los ciegos, hasta llenar los lugares de las mesas. Entonces el siervo le dice: ya hice todo, pero sobran lugares. Bueno, ve por los caminos, por las veredas, oblígalos a entrar para que se llene mi casa, pero ninguno de esos primeros invitados va a disfrutar de mi banquete. O sea, este hombre preparó un montón de cosas maravillosas y todo lo que escuchó fueron excusas. Entonces yo veo dos cosas aquí, dos paradigmas a vencer en esta historia, semiocultos allí. Hay dos cosas o dos adjetivos descalificativos que tienen los invitados. Uno es orgullo, porque ustedes ven que ellos responden. Una de las primeras cosas que uno nota en este pasaje son los egocéntricos que son. Yo acabo de comprar, yo tengo una yunta de bueyes, yo me acabo de casar. Siempre hablan en primera persona. El orgullo hace que uno no tenga autocrítica. El orgullo es: bueno, yo soy así porque mi padre me crió así. Yo soy así porque, ya te dije, yo no tengo el dinero que aquel tiene, es culpa de mi esposa. No, son mis hijos. No, son mi jefe. No, yo soy así porque a mí me fue muy mal cuando vine a este país. Yo pregunto, ¿no será muy presuntuoso de tu parte, de mi parte, pensar que todo lo que nos pasa tiene que ver con los demás y no tiene que ver con nosotros? Así que yo veo ese orgullo que a veces tenemos de no poder reconocer y no tener autocrítica. Jim Collins, que es un renombrado investigador de gestión empresarial, él habla sobre las cualidades que tienen los ejecutivos de más alto calibre del mundo. La élite de los líderes tienen dos cualidades sine qua non. Tienes que tenerlas sí o sí si quieres triunfar en el mundo empresarial. Dos, tú dirás capacidad de trabajo, intelectualidad. No, no, no, no. Son dos cualidades que aparecen en las Escrituras. Y aún los que lideran la lista de la revista Fortuna, los primeros en mantenerse en el pináculo del éxito, estamos hablando de éxito financiero, convengamos, tienen dos cualidades. Una es, dan crédito a los demás y tienen un gran poder de autocrítica. Por eso crecen. El dar crédito a los demás hacen que los que están alrededor se desarrollan, se rodean de CEOs, de gerentes, de gente más inteligente que ellos, a los cuales les asignan trabajo que él no puede hacer, y entonces crecen como lote, como compañía. Y después autocrítica, cuando cometen un error no lo vuelven a cometer más, porque dicen: ¿qué hice mal? ¿En qué invertí? Uy, invertí en lo equivocado en la bolsa, me tengo que sacar los pies de Wall Street por un tiempo. Hacen una reingeniería, estudios de inteligencia para ver dónde invertir mejor. Tienen autocrítica. Sin autocrítica meten la pata. Eso es lo que tienen los grandes líderes: autocrítica. Entonces, cuando hay gente que no tiene autocrítica, es tremendo. Porque yo he hablado con gente con cara de ser bautizado en limón, amarrado, que se me sientan por ahí. No acá, acá, justo todos los alegres lo tenemos hasta ahora, pero a las 9 tengo uno que se me sienta así. Y yo le digo: mira, sos un líder, tratá de cambiar la cara, porque la gente te ve. A mí me revienta lo que tienen cara seria, dice. Él se cree que es Heidi. Él está convencido. Y no puede ayudar. No hay peor ciego que el que no quiere ver. No se lo puede ayudar.
Porque no tiene capacidad autocrítica. Eso en la vida es fatal. Es fatal. Yo escucho predicadores que no se dan cuenta que la congregación se le está durmiendo. La esposa de él duerme. Y el tipo sigue y sigue y predica y predica. Yo sé que ya llevo 2 horas, aleluya. Y la gente está... Y no se da cuenta el tipo. Alguien le tiene que decir. No tiene abuela el hombre. Tiene que decirle, ¡ey, estás durmiendo! ¡Despiértese! Dan ganas de decirle, tú lo dormiste, tú lo despiertas, viejo. Así que yo veo orgullo en estos muchachos que no van a la fiesta. ¿Y qué veo después? Falta de respeto, porque estos tipos habían sido invitados y habían aceptado la invitación. Por eso se enoja el anfitrión. Convengamos que el anfitrión no es un señor feudal que dice, fiesta mañana y todo el mundo tiene que venir. Manda a reconfirmar. Noten lo que el Señor nos trata de decir. Es gente que confirmó que iba a estar y ahora se retractan. Uno dice, es que me caso. ¿Qué? ¿No sabías que te ibas a casar ese día cuando te invité a la fiesta? Otro dice, me compré una yunta de bueyes. ¿No lo podías comprar después sabiendo que tenías que ir a la fiesta? Uno dice, me compré un terreno. Justo el día de la fiesta te compraste un terreno y si el terreno está ahí no va a volar, lo puedes ver mañana. Son excusas. Excusas que los hispanos, y me incluyo porque tengo autocrítica también, usamos todo el tiempo. Decimos sí para no ofender. El comprometernos y no cumplir con la palabra comprometida, la Biblia dice que hace que el anfitrión se enoje e invite a otros en su lugar. Entonces yo veo la historia de Jesús y veo gente orgullosa y gente irresponsable, que ante el error no reconoce, metí la pata. No hay uno que diga, ay, claro, me comprometí. No, no, no, no, ese día tengo otra cosa. Como si nada. Y esa irresponsabilidad nos puede hacer parecer muy místicos, pero al final de la vida vamos a terminar en ruinas. Mi querido, nadie puede vivir por nosotros. Cuando vivimos exonerándonos de culpa y culpando a otro o a factores externos, responsabilizando a otros de nuestros fracasos y nuestra felicidad, no es justo para nosotros ni es justo para esas personas a las cuales responsabilizamos. Yo no soy un pastor que me gusta la drogadependencia pastoral. Tengo terror de haber sido pastor de una iglesia irresponsable como la que yo me crié. Una iglesia donde no nos mandaron a estudiar, donde todo era pecado, donde la intelectualidad se miraba con espíritu de sospecha, con aquel que leía un libro secular. ¿Leíste un libro secular? ¿Y cómo no vas a leer libros seculares si uno tiene que leer de todo? Libros empresariales, poéticos, prosa, poesía, todo. Entonces cuando uno le pierde el miedo al mundo, porque si Dios hubiese querido ponerte asépticamente como un niño de burbuja, nos llevaría a Neptuno hasta que Él viene a buscarnos. Pero si nos deja viviendo en la tierra es con un propósito. El propósito es ser responsable para que los principios irrefutables se cumplan en nuestra vida. Entonces, nadie tiene que pedir oración por prosperidad si no está diezmando y no está ofrendando y no está sembrando. Tú dices, ¿cómo voy a sembrar si no tengo plata? No, no tienes plata porque no siembra. El huevo y la gallina. Nadie tiene que pedir oración. Venga, pastor, óreme. Venga a la clínica a orar. Y no es que no querramos ir. Hay 10 pastores que podrían ir. Pero yo quiero apuntar a una iglesia que sepas que la Biblia dice, y estas señales seguirán ¿a quién? ¿A quién? ¿A quién? ¿A quién siguen las señales? ¿A los pastores o a los que creen? A los que creen. Entonces, mi querido, el mismo Dios que tengo yo es el mismo Dios que tienes tú. Pero convengamos, responsabilidad es que las mismas 24 horas que tengo yo son las mismas tuyas, los mismos 7 de la semana son los mismos tuyos. Todos estamos en igualdad de condiciones. Todos nacemos de los ranchos, de los caseríos, de las vecindades. A menos que acá alguno haya nacido en cuna de oro, después me firma la Biblia. Lo demás, de donde venimos, había olor a pata porque te bañabas una vez a la semana. De ahí venimos. ¿Por qué a algunos nos va bien y a algunos nos va mal? Por la sencilla razón que los principios funcionan para todo, pero hay algo que se llama responsabilidad. Si eres responsable, Dios te bendice. Si crees que Dios habló, vamos, celebra al Señor de Señor. Él es Señor, tú has hablado con tu pueblo hoy. ¡Aleluya! En el original griego, victoria y víctima tienen la misma 3 letras al principio. Las letras latinas, vic,
¿Victoria o víctima? Casi el mismo prefijo, victoria y víctima, vic. La diferencia es de qué lado estás, de aquel vencedor o del vencido. Y eso te hace víctima o vencedor. Tener victoria o ser víctima. Y yo no quiero vivir como víctima. Y nuestra iglesia no va a ser una iglesia víctima. Vamos a llorar con los que lloran, reír con los que ríen, pero no queremos tener una mentalidad de víctima. Nos hacen, nos dicen, nos atacan, nos persiguen, nos echan. No, es más poderoso quien está con nosotros que todos los que quieran rodearnos. El Dios de Israel pelea por nosotros. Alguien tiene que decir: ese es el Dios de River Church. El Dios de River Church es un Dios que ha vencido. Un Dios grande y poderoso. Bendito sea Dios.

0: 9.
1: Lo tiene todo.
2: Lo tiene todo.
0: 10 de la noche con 31 minutos.
3: 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Les invitamos a sintonizarnos el día de mañana a la misma hora y en el mismo punto de su día. Nuevamente gracias, amigos oyentes. Felices sueños y un alegre

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Son las 4 de la mañana ya con 26 minutos en todo el territorio nacional. Muy buenos días, San José de Sisa. Buenos días, provincia de El Dorado. Además, contento de estar llevándoles alegría, entretenimiento y buena música a cada uno de sus hogares. Desear reciban el cordial saludo a nombre de Nilo Tuanama, en la dirección y conducción del programa Amanecer Latino, el programa que definitivamente está en el corazón de cada uno de ustedes, ahí en las diferentes comunidades y pueblos de la provincia. 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

con los saludos muy especiales para mi gente linda en Villa Los Jardines, para Leonel Chuquipoma y familia, quienes están ya full sintonía del programa a esta hora de la mañana. Ah, saludos especiales también por la provincia del Tocache. Ahí está mi pata Calito Sushiñahua. 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

ha dado a conocer que hay 9 aspirantes al gobierno regional y solo uno de ellos tiene sentencias penales. Él es nada más y nada menos que don José Tomás González Reategui. Es el único candidato al gobierno regional de San Martín con sentencias penales. Eso es lo que pasa en nuestro país. Los sentenciados hoy están pues aptos para ser candidatos. Vamos, qué pena nuestro país.

0: seas penal. Esperamos que los demás no lo tengan y que pues vamos a estar dando a conocer también las hojas de vida de cada uno de ellos, de los 9 aspirantes al gobierno regional. Son las 4 de la mañana, 30 minutos en todo el territorio nacional. La privación de corazón sensual.
1: Qué bonito.
0: Solo especial para toda mi gente linda en la provincia El Dorado. Somos Latino 95.

muchos saludos especiales para todos. Nuestros amigos del volante, nuestros amigos transportistas. La gente linda de San José de Sisa. Centro Polar en Nauta, Santa Cruz, Guaja y Chivinuevo, Barranquilla.

Son las 4 de la mañana con 38 minutos en todo el territorio nacional. Mientras tanto, la institución educativa 0272 Andrés Riati te invita a celebrar su 115º aniversario. Por tal motivo, la comunidad educativa de la institución educativa número 0272 Andrés Riati tiene el alto honor de invitar a usted y a su distinguida familia a participar en las actividades conmemorativas por nuestro aniversario, ¿eh? Por nuestro 115º aniversario institucional. Celebremos más de un siglo formando generaciones con valores, compromiso y excelencia educativa, fortaleciendo nuestra identidad y contribuyendo al desarrollo de nuestra comunidad. Su presencia dará realce a esta significativa celebración en la que revaloremos nuestra historia, reconoceremos nuestros logros y renovaremos nuestro compromiso con una educación de calidad para las futuras generaciones. Acompáñenos a celebrar los 105 años de tradición, esfuerzo y orgullo institucional. Actividad que se inicia a partir de este jueves 16 de julio, 6:30 de la tarde, se inicia la misa por aniversario en la institución educativa. Viernes 17 de julio, 7:30 de la noche, es la gran elección y coronación de niña y señora aniversario. Domingo 19 de julio, 7 de la mañana, se estará realizando el desfile en la Plaza Mayor de San José de Sisa. El lunes 20 de julio, 7 de la mañana, trote de motivación, 8:30, cuadrangular con instituciones educativas invitadas, y 7 de la noche, paseo de faroles. Martes 21 de julio, 8 de la mañana, concurso de conocimiento, dibujo y pintura. 2 de la tarde, es el para el turno de la mañana, 8 de la mañana. Para el turno de la tarde, concurso también de conocimiento, dibujo y pintura. 7 de la noche, inauguración del deporte de padres de familia. Miércoles 22 de julio, la siguiente semana. Miércoles 22 de julio, 2:07 de la noche, continuación del deporte de padre y familia. El lunes, luego de esto, el evento se va para el lunes 10 de agosto, ¿eh? Ya en su debido momento vamos a estar haciendo. Y desde ya queremos saludar a la comisión organizadora, Comisión Central de Aniversario, presidida por la profesora María del Pilar Ruiz Reina. Secretaria está la profesora Crespina López García. Tesorera Tania.

esta importante institución educativa. Son las 4 de la mañana con 41 minutos. Atención, atención, comunicamos. Esto es un aviso de servicio a la comunidad. Se comunica a las siguientes personas a personarse con urgencia al Centro Médico San Martín de Porres, ubicado en Girón Grau, número 334, Plaza de San José de Sisa, a partir de las 8 de la mañana del día de hoy. A ver, María Arcelita Fasabi Fachín, del barrio Partido Alto, Rogelia Tonama Fasabi, Partido Alto, Olinda Salas Tonama, Partido Alto, Eloy Salas Amasifén, banda de Pichuaya, María Filomena Tuanama, Tuanama, banda de Pichuaya, Tuanama Tapujima Damason, banda de Pichuaya, Tuanama Salas Lida de Las Palmeras, Tuanama Salas Rogelia de Las Palmeras, Manuela Chupingawa Huamachi, barrio El Sol, Tapujima Tuanama Encarna, barrio Tangarana, Salas Patama María Asunciona, barrio Tangarana, Fana Tuanama Sangama, 20 de mayo, Tapujima Fasabi Ederlinda, 20 de mayo, y Tapujima Salas María Carmen, 20 de mayo. Son las personas que deben de apersonarse con urgencia al Centro Médico San Martín de Porres de nuestra localidad de San José de Sisa. Las personas mencionadas, por favor, la persona que está escuchando, comunicar para que se apersonen pues al Centro Médico San Martín de Porres. Son las 4 de la mañana con 43 minutos. Mientras tanto, el día de hoy se celebra una fecha muy importante. Se celebra los 179 aniversario de la llegada de los quechuas al Valle del Dorado. Hoy a partir de las 8 de la mañana están convocados a la plaza de nuestra localidad de San José de Sisa a estar participando de este importante evento. A ver, los presidentes APUS, las diferentes instituciones educativas de nuestra localidad van a estar participando en este importante evento por los 179 aniversario de la llegada de los quechuas al Valle del Dorado. Desde ya la invitación a nombre de la Municipalidad Provincial del Dorado, ente que está pues organizando, puesto que ya está calendarizado y socializado en el calendario comunal de nuestra provincia. 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Ahí está Luchito Muñoz a esta hora de la mañana, full sintonía del programa. 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Ahí está Marcial Moré. Ahí está el tío Machico. Esto es la mañana, full

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Son las 5 de la mañana ya en todo el territorio nacional. Yo quiero bailar, yo quiero gozar, nos decía la primerísima Armonía 10.

Hoy 2 de la tarde juega Francia frente a España. Ay, el día miércoles está jugando, pues. Mañana miércoles juega el equipo de Inglaterra frente al equipo de Argentina, el único equipo sudamericano que está quedando, pues, ya en estas semifinales. Esperando, pues, que el equipo de Argentina saque un buen resultado y pueda llegar a la gran final, ya sea con el representativo de Francia o España. Ah, entonces hoy hay gran partido, entonces Francia frente a España, Inglaterra versus Argentina el día de mañana. Son las 5 de la mañana en todo el territorio nacional. 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Hoy una vez más llegando con los saludos muy especiales para toda mi gente linda de San José de Sisa. 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

Son las 5 de la mañana con 08 minutos en todo el territorio nacional. Atención, atención, se comunica a las siguientes personas a personarse con urgencia al Centro Médico San Martín de Porres, ubicado pues en el Jirón Huáscar número 334, plaza frente a la Plaza Mayor de San José de Sisa, hoy a partir de las 8 de la mañana. Ave María Arcelita Fasabi Fachín, partido alto. Rogelia Tuanama Fasabi, partido alto. Olinda Salas Tuanama, partido alto. Eloy Salas Amasi Fen, banda de Pichuaya. María Filomena Tuanama Tuanama, banda de Pichuaya. Tuanama Tapullima Damason, banda de Pichuaya. Tuanama Salas Lida Palmeras, Tuanama Salas Rogelia Palmeras, Manuela Chapiama Huamachi, barrio El Sol, Tapullima Tuanama Encarna, barrio Tangarana, Salas Fatama Masifén, a ver, Salas Fatama María Asunciona Tangarana, Fana Tuanama Sangama, a ver, Salas Fatama María Asunciona Tangarana.

Tapuyí Masalas María Carmen, 20 de mayo. Son las personas que deben apersonarse con suma urgencia al Centro Médico San Martín de Porres. Son las 5 de la mañana con 10 minutos, compartiendo siempre la alegría musical. Y por cierto, llegando con los saludos muy especiales para mi gente linda que a esta hora de la mañana comparte la buena música. A nuestros... 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Hoy a esta hora de la mañana llegando con los saludos muy especiales también para mi gente linda de Negocios Badén. 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Son las 5 de la mañana 12 minutos, y una vez más llegando con los saludos muy especiales a todos los jóvenes renovadores de la provincia del Dorado, la ola celeste que está llegando pues a los diferentes caseríos, los diferentes centros poblados, a la nuestra jurisdicción del distrito de San José de Sisa, quienes vienen realizando pues el trabajo de colocación de las gigantografías de Renovación Popular. Saludar una vez más a cada uno de ellos, al comando de campaña, quienes están pendientes de las diferentes actividades, que por cierto este fin de semana hay muchas actividades que cumplir en todo el ámbito de la provincia de El Dorado.

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aniversario de la institución educativa 0272 Andrés Arriategui Arriategui, mes del aniversario de la institución educativa Manuel Antonio Mesones Muro. De igual forma estamos en el mes del aniversario de tu radio preferida 95.9 Radio Latina, llegando pues a los lugares más recónditos de la provincia, la región y el territorio nacional. 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Atención, atención, aviso de servicio a la comunidad. Se comunica a las siguientes personas, a personas con urgencia, al Centro Médico San Martín de Por del Girón Huáscar, número 334, Plaza de San José de Sisa, a partir de las 8 de la mañana. A María Arcelita Fasavi Fachín, Partido Alto. O Rogelia Tuanama Fasavi, Partido Alto. Olinda Salas Tuanama, Partido Alto. Eloy Salas Amasi Fem, Banda de Pichuaya. María Filomena Tuanama Tuanama, Banda de Pichuaya. Tuanama Tapuyima Damaso, Banda de Pichuaya. Tuanama Salas Lida Palmeras. Tuanama Salas Rogelia Palmeras. Manuela Chapiama Huamachi, Barrio El Sol. Tapuyima Tuanama Encarna, Barrio Caserío de Tangarana. Sala Fatama María Asunciona Tangarana. Juana Tuanama Sangama, 20 de mayo. Tapuyima Fasabi Ederlinda. Y Tapuyima Sala María Carmen. Son las personas.

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Muy pronto su gran presentación en el Guadalino, en la ciudad de Lima, con sus grandes éxitos, llevándoles alegría, entretenimiento y buena música. Son las 5 de la mañana con 45 minutos. Estamos ya casi ingresando a la parte final.

gente de San Juan Salado, ¿eh? Saludos especiales también para la gente linda de Integración, La Unión, La Florida, Alto Palmeras, Las Palmeras, Las Palmas, ¿eh? Saludos especiales por ahí para mi gente linda de Centro Poblado de Amiñigo, ¿eh? Como no saludar también a la gente linda por Huancabamba, Nuevo Huancabamba y todos los pueblos de la provincia que están siempre pendientes de la programación que tiene los 95.9, lo tiene todo a través de Latina Radio, llegando pues a los pueblos más recónditos de la provincia, la región. Y nos vamos con Aires Andinos, despidiéndonos del programa, esperando que tenga un excelente martes 14 de julio. No se olviden que hoy a partir de las 8 de la mañana se estará realizando la gran ceremonia por los 179 aniversarios de llegada de los quechuas a la provincia, a todo el

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9: 6 de la mañana en punto.
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1: Gloria al Señor. Porque dicen, con ese sistema desaparece el narcotráfico a nivel mundial. Porque nadie va a poder comprar sino el que tenga la marca de ese sistema. Porque desaparece la moneda y pone un microchip en la mano que va a ser la moneda electrónica. Y todo va a ser por computadora. Ya nadie va a tener plata en el bolsillo. Si no, todo es con computadora. Vas a comprar algo. ¡Pic, pic, pic! ¡Qué casualidad! ¡Qué casualidad! Y todo lo que usted conoce de las tarjetas de crédito, todas las tarjetas, usted puede llevar 50 soles, 100 soles en una tarjeta. Pero como se las roban las tarjetas y le cambian la clave, mejor se las van a poner en la mano metida adentro. Aunque parezca mentira, todo ha ido avanzando, preparando el ambiente para cuando aparezca este hombre. Quizá la iglesia pueda ver que sale por la televisión que está presentando su proyecto y se está manifestando. Puede ser él, como puede ser otro. Yo no digo que sea él. Pero una cosa sí le digo, de que las señales antes de la venida de Cristo ya está. Lo estamos viendo. Pero dice, al presente, ¿ah? Gloria a Dios. Seguimos leyendo. Verso 6, 2 Tesalonicenses 2, 6. Y ahora vosotros sabéis lo que lo detiene, al fin de que a su debido tiempo se manifieste. ¿Qué lo detiene? ¿Qué lo detiene? La iglesia, la presencia de la iglesia. Mientras la iglesia está aquí, él está como atrapado, no puede salir. Pero cuando la iglesia se vaya, la gente va a estar preocupada por la desaparición de la iglesia. Y es donde él aparece. Aparece como una solución, aparece como una alternativa. Y ahí aparece el capítulo 6 de Apocalipsis, verso 1, el jinete del caballo blanco, que recibe una corona y sale venciendo y para vencer. Y qué casualidad. ¿Quiénes son los que les toca sufrir? Los que se quedan. Hermano, por eso, ahora hay que estar bien con Dios. Ahora. ¿De dónde va a venir? Según la profecía, piensan que va a ser judío o de padres judíos, de descendencia judía. ¿De qué tribu, pastor? De la tribu de Dan. ¿Por qué? ¿Por qué dice usted eso? Vea usted Génesis capítulo 49, versículo 16. Cuando Jacob le da la profecía a sus hijos y dice, y tú, Dan, juzgarás a su pueblo como una de las tribus de Israel. Nunca en la historia Dan ha juzgado a su pueblo. Tiene que cumplirse esta profecía. Verso 17. Será Dan serpiente. Serpiente, o sea, el diablo junto al camino. Una víbora junto a la senda, que muerde los talones del caballo y hace caer hacia atrás al jinete. Lo está mirando Jacob. Dice, Dan, serás una serpiente, como una serpiente en el camino de la economía, en el camino hacia Dios. Una serpiente en el camino que no te va a querer dejar avanzar. Pero parece que Jacob luego ve cómo va a terminar, porque el anticristo tiene su fin. Y el verso 18 dice, Jacob, tu salvación esperé, oh Jehová. Una exclamación, tu salvación esperé. A su nombre sea la gloria. Quiero que vean, Daniel 11, 37 dice, del Dios de sus padres no hará caso. Quiero que vean esto, Daniel 11, 37, del Dios de sus padres no hará caso. Del Dios con mayúscula de sus padres no hará caso. Los únicos que adoraban al verdadero Dios en ese tiempo era el pueblo de Israel. Después todos adoraban dioses falsos. Y entonces el Dios, para describir al Dios falso, es Dios con minúscula. Y el Dios verdadero es Dios con mayúscula. Y entonces le pone acá, del Dios de sus padres, quiere decir de Jehová, del Dios de Israel. ¿Qué dice? No hará caso, no hará caso. Para que usted se dé cuenta, esos hijos que no quieren sujetarse a los padres ni al Dios ni al Dios que le presentamos, tienen el espíritu del mismo diablo. Que el Señor lo reprenda. Y hay algo más, porque algunos a veces son así terribles, son malos, pero entonces llega una mujer y aunque sea el jefe, el supergeneral, lo hace caer en sus redes. Pero el anticristo no le van a importar las mujeres, Vea lo que dice Daniel 11:37. Del Dios de sus padres no hará caso, ni del amor de las mujeres, ni respetará a Dios con minúscula alguno, porque sobre todo se engrandecerá. Algunos piensan que será medio homosexual porque no le importan las mujeres. Yo no lo puedo decir, la Biblia no lo dice. Pero una cosa sí dice, verso 38, mas honrará en su lugar al Dios de las fortalezas. Honrará al Dios de las fortalezas. Quiere decir que va a ser ocultista. Dios que sus padres no conocieron. Lo honrará con oro, con plata, con piedras preciosas y con cosas de gran precio. Dios con minúscula lo honrará por lo bajo. Metido en el ocultismo, le va a dar libertad a las ciencias ocultas. Que el Señor reprenda al diablo. Que el Señor reprenda al diablo. Entonces, hermano, mire, quiero decirles, ¿cómo terminará el anticristo? Apocalipsis, capítulo 20. Primeramente, quiero que vean este versículo y se lo memoricen. Gloria al Señor. Verso 4 del capítulo 20 de Apocalipsis. Y vi tronos, se sentaron sobre ellos los que recibieron facultad de juzgar. Y vi las almas, ¿de qué? De los decapitados. ¿Por qué los decapitaron? Por causa del testimonio de Jesús y por la palabra de Dios. ¿Quiénes eran? Los que no habían adorado a la bestia ni a su imagen, y los que no recibieron la marca en su frente ni en sus manos, y vivieron y reinaron con Cristo 1000 años. Pero primero, ¿qué? Tuvieron que decapitarlos. Entonces la Biblia dice que los decapitaron por causa del testimonio de Jesús, por la palabra. Ellos son los que van a sufrir, los que no van a poder comprar ni vender, van a vivir como ratas escondidas. Hermano, eso puede pasar ahorita mientras yo estoy predicando. Va a sonar la trompeta en cualquier momento, porque dice que vendrá sin que nadie lo espere. Va a ser en un momento. Hermano, usted puede escuchar esto y lo vuelve a escuchar mañana y pasado mañana. Usted dice, pero cada rato habla el pastor lo mismo. Es porque tú no te arreglas y porque Dios te quiere dar la oportunidad. Hermano, a Dios no lo vas a engañar. Tienes que tomar una decisión. Si Dios mío, aquí estoy. Dios mío, te entrego mi vida. Dios mío, sálvame. Y comenzar a vivir el evangelio. Ser cristiano no es un disfraz. El cristiano se nota. El cristiano es un adorador. El cristiano es colaborador, es amoroso. Le gusta leer la Biblia. Cuando aparezca el anticristo ante los ojos de Dios y los ojos de los que se quedaron, Ese es la bestia. Pero ante los ojos de la gente, del mundo, va a decir, oye, qué bueno, ¿no? Oye, ese es lo que Dios ha mandado para ayudar al mundo. Mira, qué manera, qué forma. Porque va a ayudar la ciencia. Va a ayudar a la ciencia, va a ayudar a la cultura. Va a tener carisma. Va a tener una forma de hablar donde la gente le va a creer tanto que lo van a adorar y lo va a engañar. Entonces cuando los que conocen la palabra, porque a todos se les ha predicado, lo que pasa es que la gente no quiere hacer caso. A todos se les predica, a todos se les está hablando, pero algunos no hacen caso. No. Y cuando aparezca el anticristo, le van a hacer caso al anticristo. Entonces los que digan no, los que se levanten digan no, ese es el anticristo, eso es lo que dice la Biblia, ese es el último emperador que va a salir. Agárrenlo a ese. Va a tener controlados los medios de comunicación, la televisión, los canales. Y entonces no vas a tener dónde correr. Vas a querer ir a buscar al pastor. ¿Qué pastor? El pastor ya se fue con Cristo. La iglesia. Y hasta canciones hay. Y decimos, hermano, en las canciones, ¿dónde está ese pueblo bullicioso? ¿Dónde está la iglesia? ¿Dónde ese pueblo que ya no se le ve a nadie? Ya no se le ve a los aleluya. Ya no se le escucha. Ya no se oye las voces de los que alaban a Dios. Y ahí vas a venir corriendo y decir, ya ahora sí. Y será demasiado tarde. Y yo creo, hermano, que si el apóstol Pablo estuviera vivo ahorita, el apóstol Pablo diría que el Señor viene o hoy o mañana. Eso que ha pasado de que se están poniendo de acuerdo para que haga apagón en el mundo entero. Hermano, ¿no se da cuenta usted que ya el mundo cada vez es más chico? Que no hay nada de lo que pasa en Estados Unidos, acá, en la China, todos lo sabemos en un segundo. Nadie puede salir. Mi nombre, lo meten a una computadora, el DNI, y sale. ¿Dónde vive? ¿Dónde estás? Él controlará el mundo. Desaparecerá toda religión. Establecerá una sola religión. Una. Para que ya no hayan diferencias. Yo no sé cuántos están preparados. ¿Estás preparado? ¿Estás preparada? Mire, hermano, usted no está preparado.
2: No, pero no importa, que venga, yo no voy a dejar. A mí que me van a agarrar.
1: Te agarran de los pelos. Te jalan para atrás y ahí nomás le meten el cuchillo como pollo. Te sacan la cabeza. Y tiran la cabeza al suelo y dicen ya. Le dicen al otro, ¿te cortas? ¿Te pones la marca o te corto el cuello? Y entonces ahí es donde dice la palabra. Mire, pónganse de pie. Capítulo 14 del libro de Apocalipsis, verso 12. Aquí está la paciencia de los santos. Porque dice, mire, capítulo 14 del libro de Apocalipsis dice, verso 6, en ese momento, dice, vi volar por en medio del cielo a otro ángel que tenía el evangelio eterno, ¿para qué? Para predicarle a los moradores de la tierra, a toda nación, tribu, lengua y pueblo. Mire, en ese momento ya no van a haber predicadores y Dios va a tener que mandar ángeles para que les prediquen a la gente que no les llegó el conocimiento de las cosas que están pasando en ese momento. Y dice el ángel que van a decir, temer a Dios y dale gloria a Dios, porque la hora de su juicio ha llegado, y adorad a aquel que hizo el cielo y la tierra, el mar y la fuente de las aguas. ¿Qué está diciendo? En ese momento están obligando a la gente a que adoren al anticristo. Que adoren al anticristo, que él es Dios ahora. El anticristo es Dios, él es Dios. Entonces aparece un ángel y dice, no lo adoren a él, adoren al que hizo los cielos y la tierra. Y va a aparecer otro ángel. Y el otro ángel dice, el verso 9, y el tercer ángel, el verso 8, otro ángel le siguió diciendo, ha caído. Una profecía para esos momentos. Babilonia, la gran ciudad, porque ha hecho beber a todas las naciones del vino del furor de su fornicación. ¿Esto de qué está hablando? De la caída del sistema del anticristo y de la caída de la religión del anticristo. Ha caído. Como quien dice, no se preocupen, que ese sistema va a caer ya. Porque la profecía es que dure breve tiempo, poco tiempo. Aparece otro tercer ángel, verso 9. Y el tercer ángel lo siguió diciendo a gran voz, si alguno adora a la bestia y a su imagen y recibe la marca en su frente, en su mano, él también beberá del vino de la ira de Dios, que ha sido vaciado puro en el cáliz de su ira, y será atormentado con fuego y azufre delante de los santos ángeles y del Cordero. Y el humo de su tormento sube por los siglos de los siglos. Y no tienen reposo de día y de noche los que adoran a la bestia y a su imagen, ni nadie que reciba la marca en su nombre. En otras palabras, va a haber algunos que dicen, pero ponte la marca antes que te corten el cuello. Ponte la marca, ya Dios entiende. Dios sabe qué vas a hacer, pues. Peor es que te corten el cuello. Ya matan, ponte la marca. Pero en tu corazón tú tienes a Dios. Pero ponte la marca. No. Ahí aparece el ángel y dice, no te pongas la marca, porque el que se marca, también recibirá la ira de Dios. Entonces, ¿qué hago? Si me van a matar, me van a cortar el cuello, ¿qué hago? Y acá está la respuesta, el verso 12. Dice, aquí está la paciencia de los santos. La paciencia soporta, pues, los que guardan los mandamientos de Dios y la fe de Jesús. No, pero ¿qué hago? Si tienes que morir, muere. Pero no te pongas la marca, le dice. Y entonces dice, no. Y oye una voz del cielo, verso 13. Y oí una voz que desde el cielo me decía, escribe, bienaventurado de aquí en adelante los muertos que mueren en el Señor. Sí, dice el Espíritu, descansarán de sus trabajos porque sus obras con ellos siguen. ¿Qué le está diciendo? Deja nomás que te maten, que te mate el anticristo, pero no te pongas la marca. Y cuando te maten, tranquilo, porque te matarán un ratito, pero luego vas a ir a un lugar glorioso. Hermanos, y cuando se junten todos, aparecerán de blanco y le van a dar una palma en la mano. Yo voy a agarrar un arroz con una palma en la mano. Y todos de blanco con una palma ahí. Van a estar con una palma en la mano. ¿Quiénes? Dice el capítulo 7, verso 9. Dice, y vi una gran multitud. ¿Ah? Después de esto miré, y aquí una gran multitud, la cual nadie podía contar. Mire cuánta gente le van a cortar la cabeza. De todas las naciones, a todos van a tener que pasar. Pues una gran multitud, la cual nadie podía contar. ¿De dónde? De todas las naciones. Estoy leyendo Apocalipsis 7, 9. Naciones, tribus, pueblos, pueblitos, chiquititos, lenguas, no, también. ¿Y qué dice? Y estaban delante del trono, en la presencia del Cordero, vestidos de ropas blancas. ¿Y con qué? Con palmas en la mano. ¿Y qué hacían los que estaban ahí? Ahora sí clamaban. Y clamaban a gran voz diciendo, la salvación pertenece a nuestro Dios, que está sentado en el trono, y la salvación pertenece al Cordero. Y todos los santos ángeles estaban en pie alrededor del trono, y los ancianos y los cuatro seres vivientes se postraron sobre su rostro delante del trono de Dios, y adoraron a Dios, y adoraban a Dios, Y le decían amén, amén, Señor, amén. La bendición, la gloria, la sabiduría, la acción de gracia, la honra, el poder, la fortaleza sean de nuestro Dios por los siglos, de los siglos, de los siglos, de los siglos. Entonces dice uno de los ancianos, verso 13, habló diciéndome:
2: Oye, estos que están vestidos de ropa blanca, ¿quiénes son? ¿De dónde han venido estos? ¿De dónde salieron estos?
1: Porque nosotros, los que fuimos arrebatados, estaremos con coronas. Pero estos que están con palmas en la mano, ¿de dónde han salido? Y entonces dice el verso 14:
2: yo le dije, Señor, tú lo sabes.
1: En otra palabra, yo no sé de dónde habrán salido, tú sabrás. Y él me dijo:
2: estos son
1: los que han salido de dónde. De la gran tribulación, en otras palabras, de la mano del anticristo. Y han lavado su ropa y las han emblanquecido en la sangre del cordero. ¿De qué color es la sangre? Roja. Si te cae sangre a la ropa, ¿de qué color se pone? Roja. Pero la sangre del cordero te blanquea el alma. Te vuelve blanco, blanco, blanco. Por eso están delante del trono de Dios y le sirven día y noche en su templo. Y el que está sentado sobre el trono extenderá su tabernáculo sobre ellos. Y entonces, encima de todo lo que ha hecho el anticristo, en la tierra había hambre. Dice, ya no tendrán hambre. Había sed, ya no tendrán sed. Y el sol ya no caerá más sobre ellos, ni calor alguno. ¿Por qué? Porque el cordero que está en medio del trono los pastoreará, los guiará a fuentes de agua viva. Y Dios enjugará toda lágrima de los ojos de ellos. Decía, ya no llores ya, ya llegaste a la gloria, ya no llores ya. Y entonces le van a decir: Señor, ¿y qué le vas a hacer al anticristo? ¿Y qué le vas a hacer al diablo? Mira todo lo que nos ha hecho. Y acá está la sentencia, Apocalipsis 20:10. Y el diablo que los engañaba fue lanzado en el lago de fuego y azufre, donde estaba ¿quién? La bestia y el falso profeta. ¿Y serán qué? Atormentados día y noche. ¿Por qué? Por los siglos de los siglos. ¿Dónde va a caber el diablo? En el lago de fuego. ¿Y el falso profeta? En el lago de fuego. Y el anticristo en el lago de fuego. Y los pecadores en el lago de fuego. ¿Dónde acabarán? En el lago de fuego. Mira lo que dice Apocalipsis 21:8. Pero los cobardes e incrédulos, los abominables y homicidas, los que tienen sexo sin estar casados, los fornicarios y hechiceros, los brujos, los tatacongos, los tatanquichas, los tatamalongos, los idólatras, los que andan en procesiones, los que hacen imágenes, y todos los mentirosos, tendrán su parte ¿con quién? En el lago que arde con fuego y azufre, que es la muerte segunda. Pero he aquí, el Señor dijo: yo estoy a la puerta y llamo. Si alguno oye mi voz y abre la puerta, yo entraré. Cierra tus ojos y tienes 20 segundos para pensar. ¿De qué lado estás? ¿De Dios o el diablo? ¿El anticristo? ¿El falso profeta? ¿De qué lado estás? ¿Qué estás esperando? ¿Que suene la trompeta? Que desaparezca la iglesia para que recién digas: ah, sí, sí, es verdad. Ahora sí creo. Recién te vas a convertir. Recién te vas a firmar. ¿No crees que es el momento? Es ahora. ¿Sabe cómo va a gritar la gente? ¿Sabe por qué la gente va a gritar cuando venga el arrebatamiento de la iglesia? Los que se van a quedar van a decir: ¿por qué no hice caso? ¿Por qué tantas veces escuché al pastor decirlo? ¿Por qué no me arrepentí? ¿Por qué no lo hice? Un día sonará la trompeta. Cristo levantará su iglesia. Por eso nos esforzamos predicando la palabra, por radio, por televisión, por las calles, en las cárceles, en los hospitales. Por eso has escuchado este mensaje, para que no digas que no sabías. Es tu decisión hoy día. ¿Qué tienes que hacer ahora? Cierre sus ojos y abra su corazón. Dile: Padre Santo, que estás en los cielos, yo a ti no te puedo engañar. Tú sabes cómo yo estoy por dentro. Cambia mi vida. Límpiame. Santifícame. Quítame la mentira. Quítame el engaño. Los malos deseos. La concupiscencia. La carne. La maldad. Lo que hago, Señor, que es malo. Perdóname. Dile. Dile: Señor, perdóname. Tú conoces mi debilidad. Tú eres mi creador, mi hacedor. No me dejes caer. Ayúdame a ganar almas. Sálvame a mí. Dile: sálvame a mí. Sálvame. Pero acuérdate de mi familia. Acuérdate de mi casa. Sálvalo, Señor. Pide por tu casa, por tu mamá, por tu papá, que están atrapados en el vicio, en el alcohol, en la droga, en la borrachera, en el engaño, burlándose de Dios, haciendo lo malo, tú sabes. Pídele perdón a Dios ahí. Mientras yo oro por ti ahora, déjame orar por ti, Padre Santo que estás en los cielos. Mira esta multitud de personas aquí en el altar. Y mira las multitudes que están viendo por televisión. Te ruego que tú los cambies. Te suplico que tú los liberes. Que tú operes el milagro que ellos anhelan. Haz el milagro más grande. Salva sus almas. Transfórmalos. Revélate. Bendícelos. Úsalos como instrumentos para que ganen otros, especialmente su casa, su familia. En el nombre de Jesús, echa fuera todo demonio. Echamos fuera todo espíritu inmundo. Le echamos fuera en el nombre de Jesús. Hay poder. Doy tu palabra que tiene poder. Hay poder en la sangre de Jesús. Hay poder en el nombre de Jesús. Tu mano ahora sobre todo cuerpo enfermo. Sean sanados de sus enfermedades. Sean sanados de toda dolencia. Que los demonios salgan, Padre. Que haya liberación. Que haya mover de tu Espíritu Santo. Toma el control ahora, Señor. Y glorifícate en el nombre de Jesús. En el nombre de Jesús. Ponga, levante su mano, hermano. Pídele a Dios un milagro. Si estás enfermo, el Dios que sana, el Dios que cambia, el Dios de Daniel, el Dios de Israel, el Dios de Juan, de Pedro, de Pablo, está aquí ahora. Él es nuestro Dios. En el nombre de Jesús. Amén y amén.
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4: 6 de la mañana con 24 minutos.
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4: 6 de la mañana con 30 minutos.
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0: Dios les bendiga grandemente. Saludamos con amor a todos los hermanos y al pueblo del Señor que hoy nos sintoniza. La palabra de Dios nos dice en Tercera de Juan 1 y 2. 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

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Muchas gracias, amados hermanos, que Dios les continúe bendiciendo y sigan ustedes en la sintonía del programa Salud Divina. Bendiciones.

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Dios les bendiga.

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1: 7 de la mañana con 25 minutos.
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1: 7 de la mañana con 30 minutos.
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0: 7 de la mañana con 39 minutos.
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1: 7:45 a.m.
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5: 7 de la mañana con 53 minutos.
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2: 8 de la mañana con 8 minutos.
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2: 8 de la mañana con 17 minutos.
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0: 8 de la mañana con 23 minutos.
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0: 8 de la mañana con 30 minutos.
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2: 8:39.
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0: 8 de la mañana con 44 minutos.
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1: 8 de la mañana con 50 minutos.
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1: 9 de la mañana en punto.
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4: Nada le puede impedir tener libertad en Dios, porque Dios es nuestro escudo. Tiene sus manos. Tiene sus pies.

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2: 9 de la mañana con 13 minutos.
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2: 9 de la mañana con 23 minutos.
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0: 9 de la mañana con 34 minutos.
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0: 9:38.
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0: 9 de la mañana con 45 minutos.
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1: 9 de la mañana con 52 minutos.
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Hola, hola, ¿qué tal? Buenos días. No es que la plaquita de la radio haya llegado tarde a la cabina. No, señora, la radio llegamos tempranito. Aquí tuvimos que hacer algunas cosas en interno, pero ya los saludamos y de paso los invitamos a participar a través de la radio enviando sus saluditos al número 942-777-463. 942-777-463. Número en cabina para que envíes tus saludos, me reclames algún pedido musical. Hoy martes 14 de julio del año 2026. Hoy es una fecha muy especial para nuestro distrito de San José de Sisa porque hoy estamos celebrando la llegada de los quechuas a fundar San José de Sisa y recordamos mucho el nombre de Don Fabián Tuanama, ¿no? En estas fiestas para nosotros, claro que sí. Y tenemos que recordar siempre nuestra historia, sobre todo en los más jóvenes, en nuestros niños, adolescentes, en la juventud. Y me gustó mucho ayer la participación de los estudiantes de la institución educativa 0274 Luisa Sánchez Ramírez. De una forma muy especial quiero felicitar al docente que estuvo a cargo del diálogo de las pequeñas y también de orientar al estudiante Ángel para que pueda brindarnos, claro que sí, brindarnos. Esa narración respecto a la historia de San José de Sisa. Y hay muchos datos que seguramente usted no sabía y ayer los pudo descubrir gracias a la participación del niño Ángel. Desde acá saludamos a sus docentes, saludamos también al director de la institución educativa Luisa Sánchez Ramírez y me refiero al profesor Didier Ríos. Muy bien, empezamos el programa. Por cierto, la Municipalidad Provincial del Dorado tiene una actividad muy importante. Justamente a desarrollarse hoy 14 de julio. Claro que sí, hoy 14 de julio la Municipalidad está celebrando también la llegada de Don Fabián Tuanama. Claro que sí, en la Plaza de Armas con una actividad con la participación de la población y de los estudiantes de diferentes instituciones educativas, las diferentes gerencias de la Municipalidad Provincial de El Dorado, a través de redes sociales y en la transmisión en vivo que está realizando la UGEL El Dorado, estamos observando la participación del maestro William Guerra Valera, quien está vertiendo algunas palabras seguramente de la historia de San José de Sisa. Más información usted la obtendrá a las 12 del mediodía, minutos antes de las 12 en Latina Noticias. Nosotros vamos a empezar el programa y ahora lo hacemos con una de las canciones o de los éxitos en música típica, recordando la llegada de los quechuas a fundar San José de Sisa. A ver, señor DJ, por favor, se pone las pilas. Y ya presentamos entonces la canción, recordando a los amigos que a esta hora nos acompañan con el programa, que el número sigue habilitado, es el 942-777-463.

0: 10 de la mañana con 17 minutos.
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0: 10 de la mañana con 27 minutos.

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Se comunica a las siguientes personas, por favor, apersonarse con urgencia al Centro Médico San Martín de Porres en el Jirón Huáscar 334, frente a la Plaza de Armas de San José de Sisa, desde las 8 de la mañana. O sea, desde las 8 ya, amigos, los estamos esperando. Tenemos a María Arcelita Fasavi Fachín de Partido Alto, Rogelia Tuanama Fasavi también de Partido Alto y Olinda Salas Tuanama. De la banda de Pichuaya, Eloy Salas Amasifuen, María Filomena Tuanama Tuanama, Tuanama Tapuyima Damaso. De las Palmeras, Tuanama Salas Lida y Tuanama Salas Rogelia. Del barrio El Sol, Manuela Chapiama Juamachi, sí, y también de Tangarana, Tapuyima Tuanama Encarna Salas Fatama María Asunciona. De 20 de mayo, Juana Tuanama Sangama. Además, hacemos el llamado a Tapuyima Fasavi Ederlinda, Tapuyima Salas María Carmen. Acérquense, por favor, al Centro Médico San Martín de Porres, que los están esperando en el Jirón Huáscar 334. Si usted conoce a las personas que acabo de mencionar, por favor, pásele la voz. Las están esperando en el Centro San Martín de Porres. En el Centro Médico San Martín de Porres. 10:34 de la mañana. Vamos a presentar más canciones y por aquí tenemos el siguiente pedido musical que nos hacen. Llega desde Tangarana. Es la canción de la Davis Band. Hace tiempo que no escuchaba las canciones de la Davis Band, así que vamos a presentar esta canción reclamada. Ustedes también pueden ir seleccionando sus canciones al 942 77.

0: 10 de la mañana con 45 minutos.
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2: 10 de la mañana con 54 minutos.
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Muy buenos días a quienes nos sintonizan recientemente. Queremos saludarlos y a la vez invitarlos a enviar sus saludos. Por aquí tenemos mensajitos a esta hora. Muy buenos días. Saludos, me dicen, para mis abuelitos que están escuchando la radio. El señor Edilberto y la señora María Estelí. Con la canción Ayer que regresé a mi pueblo. Gracias, gracias a todos nuestros amigos, especialmente a los abuelitos, el señor Edilberto y la señora María. Ellos están a full volumen de Latina Radio. Gracias, gracias, gente bonita, que nos escuchan a esta hora en Santa Cruz, ¿no? En Santa Cruz son fieles oyentes de Latina. Otro mensaje más por aquí. A ver, saludamos. En el caserío El Dorado está la señora María Yolanda. ¿Cómo están? Saludos a nuestros amigos del caserío El Dorado. La canción de Corazón Serrano, Tú no me valoraste, canción que ya fue presentada. Muchas gracias por escucharnos a la hermosa María Yolanda. A esta hora nos sintoniza Maylit. Sí, ella envía saludos a sus abuelitos Edilberto y María. Gracias, Maylit, y todos los amigos de Santa Cruz. Más mensajes por aquí. Quiero mandar saluditos, me dicen, en el caserío San Isidro, la familia Fatama Fasavi, fieles oyentes de Radio Latina de los 95.9 FM. Así tal cual nos mencionan con frecuencia y todo. La canción Corazón de Seda de Ozuna, el negrito de ojos claros. A ver, si ya, señor DJ, presentamos las canciones reclamadas. Tenemos a Ozuna con la canción Corazón de Seda. Esta canción urbana pertenece al 2016. 10 años pasaron exactamente. Mayo del 2016, en la que fue lanzada esta canción. Sí, justamente pasó un año y un poquito más y nosotros los complacemos con sus pedidos musicales a través de Latina 95.9. Lo tiene todo. 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

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Disfrutando de un excelente día caluroso a esta hora, martes 14 de julio, a pesar de que en la madrugada se sintió un frío intenso, incluso en parte de la mañana teníamos ahí una mañana sombría, pero ya a esta hora el sol empieza a proveernos de su calorcito. Y no olviden, por favor, beber agua Natureza. Desde acá de la radio les decimos salud con el vaso de Natureza. Al costadito del micrófono tengo mi vaso con agua Natureza. Espero que ustedes también estén haciendo lo mismo. Les doy ahí un tip pequeñito, un tip para que puedan consumir agua sin olvidarse. Tener siempre ese líquido elemental, ese líquido elemento, el agua, en un lugar visible. Sí, y vas a ver que no te vas a de esa manera a olvidar, porque tu cuerpo necesita agua, tus riñones te lo van a agradecer. Ten tu botella de agua, de repente tú toma todo visible en tu mesita, en el trabajo, puedes tenerlo de repente en la mesa de la cocina, no sé, en el sofá, en donde pases más tiempo. Ahí está mi recomendación, o bueno, lo que a mí me ha funcionado, ¿no? Porque antes, cuando estaba en mi etapa de adolescencia, parte de mi juventud, les confieso que tampoco tenía ese hábito saludable de beber agua. Pero desde que ya tomé conciencia, pues ahí está mi vaso con agua al costado del lugar donde me encuentro. 11 y 11. Continuamos con más canciones, pero antes quiero recordarles, amigos, que el número de la radio continúa habilitado. Nos están llegando más saluditos. Vamos a presentar en breve el bloque de saludos. 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La canción que presentaré a continuación es un tecno, ¿sí? Y gracias por enviarnos a Alejandro Tenazoa, que está siempre proporcionándonos así canciones. Canciones de buena calidad, canciones del recuerdo, que en la radio las tocamos.

0: 11 de la mañana con 16 minutos.
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2: 11 de la mañana con 27 minutos.
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11:33. Saludamos a esta hora a quienes se encuentran escuchando la radio mientras realizan las labores en casa, como la preparación de los alimentos. Ahí está nuestra fiel oyente, la maestra Juanita Peso, en el caserío 20 de mayo. 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Hay una gran noticia. Atención, el gobierno aumenta el pago mensual para quienes realicen o realizan el servicio militar. El gobierno aprobó un incremento en las asignaciones económicas para los jóvenes y efectivos que cumplen el servicio militar acuartelado en las Fuerzas Armadas. Los nuevos montos ya fueron oficializados mediante decreto supremo. Con la actualización, las asignaciones van desde 380 soles para la tropa regular y pueden alcanzar hasta 1.203 soles para el personal que se encuentra en su quinto reenganche y ostenta determinados grados militares. Muy bien, el gobierno entonces aumenta el pago mensual para quienes realizan el servicio militar. Y muchos están opinando pues a favor, ¿no? A favor de este incremento para quienes están realizando el servicio militar. Son las 11:34. Nos vamos, amigos, agradeciendo a las personas que se han mantenido escuchando la radio durante la mañana. 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Después de la pausa comercial regresaremos con la información en Latina Noticias. Conmigo será mañana en este espacio de música variada e información de 9:30 a 11:40.

0: 11 de la mañana con 41 minutos.
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0: Damos inicio a Latina Noticias. Hoy 14 de julio del año 2026. En el año, estimado oyente, de la esperanza y el fortalecimiento de la democracia. Nos escuchan a través de Latina en sus diferentes plataformas, a través de los 95.9 frecuencia modulada. En Facebook estamos como Radio Latina 95.9 San José de Sisa, en el aplicativo Radio Latina Sisa y en nuestro sitio web o página www.radiolatinasisa.com, audio en vivo. Muy buenos días a quienes están escuchando la radio desde su centro de trabajo, desde casa, desde el lugar donde se encuentre, de repente está viajando. Usted tiene las facilidades de poder escuchar la radio desde el lugar donde esté, ¿no? Así que ya nos encontramos en la cabina para invitarlos a escuchar esta hora de información, temas importantes sobre educación, sobre agricultura, política, en general de todo lo que viene aconteciendo en nuestro territorio nacional. Por cierto, hoy 14 de julio celebramos la llegada de los quechuas al Valle del Dorado, al Valle del Sisa. Y por lo tanto, la Municipalidad Provincial de El Dorado, en el marco de esta celebración de los 179 años, ha realizado una actividad muy bonita en la Plaza de Armas de San José de Sisa y parte de esta actividad estaremos difundiendo en el transcurso del programa. Iniciamos con los principales titulares que tenemos para desarrollar hoy en esta edición de Latina Noticias.
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San José de Sisa celebra 179 años de la llegada de los quechuas al Valle de El Dorado. Hoy estaremos brindando más información sobre este importante acontecimiento. Atención, Héctor Morey continúa en carrera por la alcaldía de Chasuta tras fallo favorable del Jurado Nacional de Elecciones. Condenan a candidato a la alcaldía de Tocache a más de 20 años de prisión y su continuidad electoral queda en manos del Jurado Nacional de Elecciones. Presentan solicitud de gracia presidencial para Alejandro Toledo por razones humanitarias. El abogado penalista Alberto Torres Caro presentó ante la Comisión de Gracias Presidenciales la solicitud para el expresidente Alejandro

0: Alejandro Toledo, quien permanece recluido en el penal de Barbadillo. San Martín identifica nuevos destinos con potencial para impulsar el turismo en Tocache. Nuestra región continúa fortaleciendo su oferta turística mediante la identificación y evaluación de nuevos atractivos con potencial para el turismo de naturaleza y aventura. Nación One Piece alerta sobre amenaza minera en la frontera y exige proteger la cuenca del río Santiago. La defensa de los ríos amazónicos trasciende las fronteras políticas cuando las actividades extractivas y la minería ilegal pues ponen en riesgo una cuenca compartida. Retiran de la morgue cuerpo de conductor asesinado a balazos en la carretera Fernando Belaún de Terry. Atención, Keiko Fujimori y César Acuña se reúnen para fortalecer la gobernabilidad. La presidenta electa sostuvo una reunión con el líder de Alianza para el Progreso como parte de las conversaciones orientadas a fortalecer la gobernabilidad de cara al inicio del próximo gobierno. Más titulares para hoy, 14 de julio. El Dorado avanza, construcción de losa deportiva y tribuna en institución educativa de Nueva Tacabamba. La Municipalidad Provincial del Dorado continúa ejecutando la construcción de una losa deportiva y tribuna en esta institución educativa. San Martín refuerza la lucha contra el dengue con 25 termonebulizadoras. La Dirección Regional de Salud recibió 25 termonebulizadoras otorgadas en calidad de préstamo por el Ministerio de Salud. Congresistas no paran de exprimir al Estado hasta la recta final. 23 parlamentarios que salieron del país en los últimos días, en tiempos en que la ciudadanía exige mayor austeridad, transparencia y resultados concretos. 12 del mediodía y 00 minutos. Presentamos nuestro primer corte comercial del programa y regresamos para iniciar con el desarrollo de la información hoy 14 de julio a través de Latina 28 años contigo.
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0: Iniciamos con el desarrollo de la información. Hoy 14 de julio del año 2026. Y en gran parte del programa vamos a tratar sobre San José de Sisa, ya que, estimados oyentes, hoy estamos, por así decirlo, de aniversario. Claro que sí. Hoy San José de Sisa celebra un año más de la llegada de don Fabián Tuanama a fundar San José de Sisa. Pero antes de empezar con esta información, atención, tenemos la invitación para usted y familia. El señor José Salas Tuanama y esposa Abelina Fasabi Tapuyima tienen el honor de invitar a familiares y amigos a la celebración de sus bodas de oro a desarrollarse el sábado 22 de agosto. A las 12 del mediodía habrá un almuerzo de honor en el Jirón 28 de julio, cuadra 2, banda de Pichuaya, domicilio de la familia Salas Tuanama. A las 7 de la noche, Santa Misa en la Iglesia Católica de San José de Sisa. Acompañemos al señor José Salas Tuanama y esposa Abelina Fasabi Tapuyima a dar gracias a Dios por estos 50 años de matrimonio y a renovar sus promesas de amor. Seguidamente invitamos a un brindis de honor y fiesta bailable con música típica. Llega el conjunto típico Los Dinámicos de Santa Cruz. Habrá ubachado, chicha de maíz, chicha de maní, cerveza y mucho más. Celebraremos la vida y el amor con una gran fiesta y la mejor música típica de nuestra tierra. Qué hermoso e increíble bendición, pues, llegar a las bodas de oro, ¿no? 50 años de amor, complicidad y paciencia merecen una celebración a lo grande. El amor todo lo puede, todo lo cree, todo lo espera y todo lo soporta. Primera de Corintios 13:7. Celebremos entonces las bodas de oro del señor José Salas Tuanama y esposa Abelina Fasabi Tapuyima. Como les mencionaba, nosotros hoy en San José de Sisa es 14 de julio y estamos celebrando una fecha muy importante, ya que, señores, hoy se cumplen los 179 años de la llegada de los quechuas al Valle de El Dorado. Y vamos a hablar sobre una breve reseña histórica de nuestra provincia de El Dorado. Y es que el Valle del Sisa estuvo habitado antes de la llegada de lamistas, es decir, del señor Fabián Tuanama y de sus familiares o de las personas que decidieron trasladarse con él desde Lamas a Sisa, pues Sisa estuvo habitada por grupos tribales muy antiguos procedentes de la selva baja. De la observación de los restos humanos, cerámicas y líticos, podemos afirmar que procedían del grupo Tupi, que abarcó una extensa familia etnolingüística procedente del Brasil hasta su desembocadura en el Atlántico. Por otro lado, no se descarta la posibilidad del ingreso de los arahuacos procedentes del Orinoco y Colombia. Se han encontrado en diversos lugares del distrito de San José de Sisa restos óseos de seres humanos con características, pues, sui generis, urnas funerarias conteniendo cerámicas y huesos. Los franciscanos ubicados en el Guayaga Central visitaron toda la zona de Zapozoa y el Valle del Sisa, como es de verse en los mapas elaborados en esa época por Manuel de Sobrevuela y el padre Pedro Amich. Existe además evidencia de que por el año 1847, procedente de Lamas, llegó al lugar que hoy ocupa el pueblo don Fabián Tuanama y sus familiares. Su llegada no fue fortuita, existía en el valle la extensa familia de íbitos y cholones que se extendían desde la Viseo y Gelache hacia el norte de este valle. Los descendientes pocras y chancas ubicados a lo largo del río Mayo y centralizados en Lamas, pues ejercían influencia hacia el sur desde épocas muy lejanas. Una de sus costumbres para celebrar funcias o matrimonios y fiestas religiosas era chapanear y chichanear, para lo cual era necesario internarse en lo más profundo de la selva conociéndose el lugar Ococha de Sisa, lugar que ahora se encuentra en nuestra Plaza Mayor de San José de Sisa. Otras familias lamistas, entre los Salas, Tapuyima, Fasabi, Atalaya y Suiza, Sinaragua, Amasifuen, Chujutayi, Yupingagua, Guerra, se ubicaron a la margen izquierda del Pichuaya en el barrio Pichuaya, hoy conocido o hoy ya no como la Banda de Pichuaya. Y Uchu Punta, hoy barrio El Sol, Partido Alto y Tangarana. Otra oleada de inmigrante fue la procedente de Zapozoa bajo la conducción de don Salvador Ramírez, mestizo que ocupó la parte central, hoy Plaza de Armas de Sisa, desaguando la cocha para la zanja ubicada entre el malecón y la primera cuadra del Jirón Bolognesi, a la espalda de la vivienda de las monjas mercedarias de la Caridad. Entre la década de 186 a 1870, pues llega José Antonio Reátegui. Su señora, doña Jesús Reátegui, se ubicaron en la desembocadura del Pichuaya y el Sisa. Blancos que impusieron su autoridad y orden, ya que los nativos permanecían constantemente en peleas y terminaban muchas veces con la muerte. Ante el crecimiento poblacional y desarrollo organizado de la comunidad de Sisa, motivó una petición política para considerarla distrito. Fue durante el gobierno del presidente Mariano Ignacio Prado, quien a su vez aceptó la propuesta creando el distrito de San José de Sisa, perteneciente a la provincia de El Dorado, según ley 12.373 del 25 de noviembre de 1876. Los caseríos, hoy considerados centros poblados del distrito, han tomado esta denominación por su importante, pues su importancia y crecimiento poblacional, ¿no? Sobre todo habiendo demostrado un desarrollo organizado y civilizado de las diferentes actividades agrícolas. Existen caseríos y anexos de mucha antigüedad como el distrito, habitados por colonos indígenas quechuas. En ellos encontramos al caserío de César Vallejo, Nauta, Santa Cruz. Asimismo, se crearon importantes caseríos por la fuerte migración de colonos de la Sierra Norte, desarrollando principalmente cultivos permanentes como el café. El distrito de San José de Sisa, como cualquier pueblo del oriente peruano, cultiva sus tradiciones, festejando las fiestas costumbristas y religiosas, como el Corpus Christi, siendo el más importante en el mes de mayo, patrona del pueblo. Asimismo, las comunidades nativas de Nauta, Santa Cruz y César Vallejo festejan fiestas ancestrales como la lanta tipina o corte de pelo, también las celebraciones religiosas, ¿no? La actividad turística del distrito no está promocionada ni cuenta con los servicios, pues, para la recepción, ¿no? Y ahí vaya un llamado a nuestras autoridades. Y sobre todo que se facilite el acceso, ¿no?, a los centros de recreación, centros turísticos, los más importantes, ¿no? Como ayer se mencionaba, y justo el estudiante de la institución educativa 0274, Luisa Sánchez Ramírez, hacía un llamado a las autoridades para que se mejore las vías de acceso hacia las cataratas de Guaja, un lugar que necesitamos promocionarlo, ¿no? También tenemos cataratas de San Martín Alao, tenemos paisajes naturales, tenemos jeroglíficos y muchos más. Y bien, por otro lado, aparte de esta información, vamos a hablar también sobre los recursos turísticos, los atractivos turísticos que aquí tenemos, las cataratas de Guaja, como les mencionaba. Tenemos también la piedra Orcón entre Cachnahuasi y Pacaypampa, los jeroglíficos o jeroglífico que se encuentra en el caserío de Incaico, paisajes naturales distribuidos en todas las comunidades y caseríos del distrito. Y las fiestas o las principales fechas festivas son la patrona, ¿no? La patrona, y también tenemos el aniversario de nuestra provincia de El Dorado. En cuanto a las manifestaciones folclóricas, las comunidades nativas de Nauta, Santa Cruz y César Vallejo son las que mantienen costumbres ancestrales y étnicas a través de manifestaciones folclóricas, danzas, costumbres, así como el que les mencionaba, ¿no? El Corpus Christi que se celebra en nuestro distrito de San José de Sisa. Y ni qué hablar de los platos, de las bebidas típicas. Dentro de ellos tenemos la cecina con tacacho, el inchicapi, inchicucho, juanes, los juanes, el ninajuane, zarzuela de maíz, lechonapi, puré de chonta. ¿Qué más tenemos? Picadillo de paiche, chilcano de shitari, chupe de cangrejo, masato de yuca, el ventillo, el upe, siete raíces y muchos más. Y hablar de estos platos y a esta hora, imagínense, ya como que se nos hace agua a la boca y tenemos más hambre de lo normal. El distrito cuenta con un potencial no aprovechado de paisajes naturales, cataratas y cascadas, riqueza natural y riqueza cultural en las comunidades nativas que conservan sus tradiciones y costumbres ancestrales. Y debido a ello, la Municipalidad Provincial del Dorado, hoy 14 de julio, ha organizado un evento y vamos a escuchar parte de las declaraciones del maestro William Guerra Valera, considerado como historiador doradino. Y para quienes nos ven en redes sociales, también tenemos imágenes que compartir con ellos. Recuerden que en Facebook estamos como Radio Latina 95.9 San José de Sisa. Escuchemos.
1: Le hizo secar para ganar tierra y tener nuestra plaza de armas actual. De esa manera, cuando ya hicieron secar esta laguna, se distribuyeron las tierras para la municipalidad, para la parroquia, para la Policía Nacional, para la escuela. Entonces por eso hay aquí instituciones públicas, porque cuando ya se ganó este terreno, se empezaron a formar las primeras calles y también las primeras instituciones públicas. Por eso están ubicados en la Plaza Central. Bien, ya tenemos las delegaciones en su lugar. Por favor, un poquito de calma, ya vamos a cumplir con la misión. Realmente, primera vez estamos escenificando. Y vemos acá un montón de implementos, cosas que de repente mucho tiempo no se ve, pero aquí están. Y la delegación tenía pues su talega de pacha, su canasto, su pretina Kingo, su chumbi. El jefe de la delegación, don Fabián Tonama, utilizaba un pañolón rojo que significa fuerza, juventud, sabiduría y liderazgo. Nosotros los mayorcitos usamos el azul porque somos sabiduría, paciencia y tranquilidad. Las mujercitas ven con su ropa típica, con su payer y con su yuyu, ve. Ese hombrito pobrecito, duro, llorar en el camino. Felizmente su mamá le ha dado pues buen masato y buena teta, eso pues. Por eso ese muchacho llega tranquilo. Después hay también machetones, wingos, pates, han traído música, ¿no? Maracas, didín, pifano, la yupana, guantara, y después llegaron ya el clarinete, el saxofón. Bueno, las tinajitas, ¿y dónde está la tinaja masatera? ¿Por qué está olvidada esa tinaja masatera? Ya le ha dado su masatito a don Fabián, su llegada, ¿ya? Entonces, para cerrar la tercera escena, que es la llegada de los quechuas ya al punto de reunión, al punto de fundación, vamos a escuchar las palabras de nuestro Fabián, 14 de julio de 1847. Escuchemos. Vamos, Fabián.
2: Hermanos y hermanas, por fin llegamos a este hermoso lugar. De tantas caminatas, pasamos lugares muy, muy recónditos y estamos aquí en esta hermosa cocha. Pueden bajar sus equipajes, hermanos y hermanas. Mujercitas, busquen sus piernas para que hagan sus tuchpa. Aquí vamos a fundar el pueblo de San José.
1: Tu sabiduría y liderazgo.
2: A este santo varón que nos ha conducido sin ninguna novedad a este hermoso lugar. Gracias.
1: Desde esa época tenemos a San José, levántale por favor, como santo, el patrón de nuestro pueblo. Entonces San José es nuestro patrón hace 179 años ya, no desde ahora ni de anteayer. Desde el día de su fundación, en memoria al santo José, fundaron este pueblo de San José, que después tomó el nombre de San José de Sisa.
3: Muchas gracias y aplausos para la delegación que ha representado a Fabián y sus acompañantes. Con ellos ya terminamos y pasamos a la ceremonia oficial protocolar que se va a llevar a cabo aquí por la municipalidad.
4: Muchas gracias, profesor William.
0: Son las 12 del mediodía y 25 minutos. Fue parte entonces de esta importante actividad desarrollada en la Plaza de Armas en horas de la mañana por parte de la Municipalidad Provincial del Dorado, con la participación de estudiantes quienes estuvieron interpretando a don Fabián Tuanama y su llegada a San José de Sisa también. Saludamos y felicitamos la presencia del maestro William Guerra Valera, quien está siempre presto a brindar sus servicios, ¿no?, como moderador e historiador en estos eventos de importancia, sobre todo relevantes, ¿no?, aquí en San José de Sisa. Pasamos a la pausa comercial y regresamos con mucho más en Latina Noticias. Es posible que ya después del corte esté con nosotros el compañero Nilo Tuanama Tuanama. Pausa y volvemos.
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0: Son las 12 del mediodía con 34 minutos en todo el territorio nacional. Estamos desde el Centro de la Información para darles a conocer las diferentes actividades que se vienen dando en el ámbito de la provincia del Dorado y la región San Martín. Mientras tanto, el día de ayer, la Municipalidad Provincial del Dorado, a través de la Gerencia de Desarrollo Social, realizó una reunión de trabajo para la socialización de los lineamientos del Consejo Nacional para la Integración de las Personas con Discapacidad, CONADIS, y del Programa de Complementación Alimentaria, PCA, dirigida a las personas con discapacidad inscritos en la Oficina Nacional de Atención a la Alimentación en nuestra Municipalidad Provincial de El Dorado, con la sigla pues de OMAPED. Durante la jornada se brindó información sobre los lineamientos, beneficios y procedimientos de ambos programas con el objetivo de fortalecer el acceso a los servicios, promover la inclusión social y garantizar el ejercicio de los derechos de las personas con discapacidad. Asimismo, este espacio permitió acceder a consultas, intercambiar opiniones y reafirmar el compromiso de la gestión municipal de trabajar de mano articulado a favor del bienestar y la calidad de vida de este importante sector de la población. La Municipalidad Provincial del Dorado continúa impulsando acciones que promueven una sociedad más inclusiva, equitativa y con mayores oportunidades para todos. Son las 12 del mediodía con 36 minutos en todo el territorio nacional. Mientras tanto, nos dan a conocer desde la Municipalidad Provincial de El Dorado que continúa el trabajo que se viene realizando en la construcción de los de losa deportiva y tribuna o palco en la institución educativa 001 de la localidad de Nuevo Tacabamba. Esto en la jurisdicción del distrito de Santa Rosa, provincia de El Dorado, departamento de San Martín, reafirmando su compromiso con el fortalecimiento de la infraestructura educativa y deportiva en beneficio de la comunidad. Actualmente, los trabajos presentan importantes avances en la losa deportiva que vienen realizando las labores de encofrado para estar pues haciendo por el estado la etapa previa a la al vacío de los baños de concretos de la losa deportiva, garantizando una ejecución ordenada y de acuerdo con los requerimientos o las especificaciones técnicas del proyecto. De igual manera, en la mañana del día de ayer se ejecutó el encofrado de los hitos para las gradas, permitiendo continuar con el desarrollo de esta infraestructura que brindará mayor comodidad y seguridad a los estudiantes, docentes y población en general durante las actividades deportivas, chicas, deportivas cívicas y recreativas. Desde aquí la Municipalidad Provincial del Dorado continuará supervisando el avance de dicha obra, asegurando el cumplimiento de los estándares de calidad y los plazos establecidos con el objetivo de entregar espacios modernos y adecuados que contribuyan pues al desarrollo integral de la comunidad educativa en Nueva Tacabamba. Son las 12 del mediodía con 39 minutos. Mientras tanto, el día de hoy se ha celebrado la llegada de los quechuas a la provincia del Dorado. Se ha celebrado los 179 aniversario de la llegada de los quechuas, donde estuvieron participando las diferentes instituciones educativas, así como también estuvieron participando pues nuestros presidentes APUS de las diferentes comunidades y dirigentes de las federaciones quichuas, así como la FEQUIT, FECONAQUIT, también la participación de nuestro Yachachico, ex Yachachico Marcos Tuanama, que hoy pues está ya fuera del el trabajo de estar en las instituciones educativas, pero continúa él apoyando este importante trabajo del proceso de revitalización de la lengua quechua dentro de nuestra provincia. Y de antemano, toda esta actividad ha sido pues organizada, planificada, con la participación de las diferentes instituciones y, por cierto, la Municipalidad Provincial del Dorado, haciendo y dando cumplimiento pues a la socialización que se ha realizado ya para el tema del calendario comunal y las diferentes actividades de nuestros pueblos quichuas de la provincia de El Dorado. Son las 12 del mediodía con 41 minutos en todo el territorio nacional. Continuamos con la información. Mientras tanto, trabajos de mejoramiento de la vía de acceso de las diferentes calles se vienen realizando en el caserío 20 de mayo. En esta oportunidad, la Municipalidad Provincial del Dorado, liderado por el alcalde provincial Francisco Satalaya Castillo, viene realizando pues el mejoramiento de las diferentes calles del caserío 20 de mayo, calles que han sido abandonadas por muchísimo tiempo, y hoy pues esta gestión ve con buenos ojos de realizar actividades y salvaguardar la integridad de los pobladores de los que viven pues en el barrio Quique y barrio Villa Los Jardines. De igual forma, se ha venido realizando las coordinaciones y dar cumplimiento pues a los proyectos de electrificación. Hoy cuenta ya la población del caserío 20 de mayo, específicamente el barrio Quique y barrio Villa Los Jardines, con el alumbrado público y hoy con su mejoramiento de sus calles. Y por cierto, en estos días ya deben estar colocando el material afirmado para dar buena transitabilidad a toda la población. Son las 12 del mediodía con 42 minutos. Y a esta hora del mediodía estamos con nuestro colega Juan Arévalo Puyo, desde el Distrito Turístico del Sauce. Muy buenas tardes, Juan Arévalo.
1: Muchísimas gracias, Nilo, Doris. Buenas tardes, amados oyentes de Latina Noticia. Directo y indirecto desde la capital turística del Sauce, para informar que la Municipalidad Distrital del Sauce realiza el repintado de la Plaza de Armas con miras a fiestas patrias. La Municipalidad Distrital de Sauce viene ejecutando trabajos de mantenimiento y repintado de la Plaza de Armas como parte de los preparativos para las celebraciones por las fiestas patrias, con el objetivo de brindar una mejor imagen a los vecinos y turistas que llegarán al distrito durante estas importantes fechas. Desde el día de ayer y continuando hoy, trabajadores municipales realizan el repintado de la estructura verba y del estrado principal, donde se llevará a cabo la tradicional ceremonia de izamiento de las tres banderas, el pabellón nacional, la bandera del distrito de Sauce y la bandera de La Paz, como también desde el día de hoy, 14 de julio, por ordenanza municipal, será el embanderamiento en todas las viviendas de Sauce y sus respectivos caseríos. Estos trabajos forman parte del acondicionamiento de uno de los principales espacios públicos del distrito, escenario de las actividades cívicas y protocolares que se desarrollarán durante las celebraciones patrias. La comuna distrital, encabezada por el alcalde ingeniero José de la Era García, impulsa estas acciones con el propósito de mantener en buenas condiciones la plaza de armas y ofrecer un ambiente limpio, ordenado y acogedor para todos los ciudadanos y visitantes que llegarán a Sauce durante las festividades. Con este mejoramiento, la plaza de armas lucirá renovado para recibir a la población y convertirse una vez más en el principal escenario de las actividades oficiales por el aniversario patrio del Perú. Eso lo queremos llevar, compañero, pero antes, Sauce, estamos gozando un clima sombrío, al parecer con amenaza de lluvia en el distrito de Sauce. También hay más informaciones, compañeros, pero el día de mañana vamos a continuar con más informaciones en Radio Latina Noticias. Adelante, compañeros.
0: Gracias, Juan Arévalo Puyo, desde el distrito turístico del Sauce. Cuando son las 12 del mediodía con 46 minutos, y a esta hora del mediodía, Doris, está corriendo por las diferentes redes sociales un comunicado oficial que hace el equipo del Unión Picota, con la finalidad de dar a conocer en reunión última la directiva del Unión Picota. Ha visto conveniente que para la acreditación de la transmisión de medios de comunicación tendrán un costo de 400 nuevos soles. ¿Dónde hallando? A todos los medios de comunicación audiovisuales que deseen transmitir el partido programado del día 19 de julio en el Estadio Municipal de Picot. Medios que sí pueden acreditar. A ver qué dice por acá. Vamos a dar a conocer a la población y después que no nos echen la culpa de repente que no queremos transmitir porque no es nuestro equipo. No. Muchas veces no hemos llegado de repente a los diferentes medios a transmitir porque hemos tenido este tipo de obstáculos. Los medios que sí pueden acreditar son plataformas de radio, medios digitales, Facebook, Instagram y TikTok. Los medios que no se acreditarán son a la TV o TV por cable, YouTube. Esta disposición busca garantizar que más personas asistan al estadio y vivan la emoción del partido en vivo. Mentira, señores. El día domingo se juega la gran final del Mundial. La gente va a asistir más, va a quedarse en casa a observar estos partidos porque nosotros como comunicadores o en este caso como transmitimos los partidos, no llegamos ni a 400 soles en lo que es tema de publicidad. Pagar pues para la acreditación y para tener que dormir en el partido todavía cuando juegan, man vale. No, señores, vamos nosotros también a hacer últimamente no hemos estado nosotros ya transmitiendo los partidos, pero de igual forma para los diferentes compañeros, en este caso pues, la plana de Estudio 91 estuvo pues decidido en ir, hasta nuestra compañera Doris nos quiso abandonar, pero hoy va a quedar, pues, por cierto, que ya conversando ahí con los compañeros, han decidido no asistir, pues, a esta transmisión del partido, donde va a jugar, pues, el Unión Picota frente al Sport Oaxaca. Esto es la situación que viene pasando en el fútbol. Todos lo ven dinero. Si todos nosotros también, pues, consiguiéramos por lo menos 1,000 soles por domingo, ¿quién no quisiera pagar? Pero en este caso no llega, pues, si ustedes se averiguarían, pues, cuántos pagan los amigos, los que tienen sus pequeños negocios. Te dan 10 soles, 5 soles. Toma 2 soles para tu chicha, aunque no salga mi propaganda, todavía te dice. Se burlan todavía de nuestra inocencia muchas veces nuestros amigos deportistas. Y en conclusión, no va a haber transmisión el domingo desde el Estadio Municipal de Picota para escuchar el partido. Vamos nosotros a tratar de conversar con nuestro colega de la línea 13, creo, si no me equivoco, de Javín Saavedra. Vamos a tratar de repente, al igual que la semana pasada, hemos copiado la señal de ese importante medio de comunicación. Son las 12 del mediodía ya con 50 minutos. Nos vamos al corte comercial y retornamos con lo último de la noticia.
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0: Ya 12 del mediodía con 59 minutos. Atención, atención, se vende 430 metros de cable autoportante. Número 16, especial para electrificación. Los interesados pueden llamar al 964-29-31-25, tratar con el señor Rodil Gómez, más conocido como El Gato, en Chatoja. A ver, comunicamos a la persona que quiere comprar, pues, 430 metros de cable autoportante, número 16, especial para electrificación. Pueden, pues, a llamar al 964-29-31-25. Mientras tanto, aviso, se comunica a las siguientes personas, a personas con urgencia al Centro Médico San Martín de Porres de Girón Huáscar, número 334, Plaza de San José de Sisa. A María Arcelita Fasavi Fachín del Partido Alto, Rogelia Tonama Fasavi Partido Alto, Olinda Salas Tonama Partido Alto, Eloy Salas Amasifén Banda de Pichuaya, María Filomena Tuanama, Tuanama, Banda de Pichuaya, Tuanama Tapuyima, Damaso, Banda de Pichuaya, Tuanama Salas Lida, Palmeras, Tuanama Salas Rogelia, Palmeras, Manuela Chapiama, Famachi, Barrio El Sol, Tapuyima, Tuanama, Encarna, Barrio Tangarana, Salas Fatama María Asunciona, Tangarana, Fana, Tuanama, Sangama, 20 de mayo, Tapuyima, Fasabi, Ederlinda, 20 de mayo, y Tapuyima, Salas, María Carmen, 20 de mayo. Son las personas que deben apersonarse al Girón Huáscar, al Centro Médico San Martín de Porres, ahí frente a la Plaza de Armas de nuestra localidad de San José de Sisa. 13:00, entrando ya, gracias a cada uno de ustedes, gracias por la sintonía, gracias por la preferencia y esperando que tengan una excelente tarde.
1: 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Una de la tarde con 2 minutos. 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

Primera de Crónicas, capítulo 12, versículo 23. Primera de Crónicas 12, 23. En el nombre del Padre, del Hijo y del Espíritu Santo. Y este es el número de los principales que estaban listos para la guerra y vinieron a David en Hebrón para traspasarle el reino de Saúl conforme a la palabra de Jehová. De los hijos de Judá que traían escudo y lanza, 6,800 listos para la guerra. De los hijos de Simeón, 7,100 hombres valientes y esforzados para la guerra. De los hijos de Leví, 4,600. Asimismo, Joaida, príncipe de los del linaje de Aarón, y con él 3,700. Y Sadoc, joven valiente y esforzado, con 22 de los principales de la casa de su padre. De los hijos de Benjamín, hermanos de Saúl, 3,000, porque hasta entonces muchos de ellos se mantenían fieles a la casa de Saúl. Versículo 30. De los hijos de Efraín, 20,800, muy valientes varones ilustres en las casas de sus padres. De la media tribu de Manasés, 18,000, los cuales fueron tomados por lista para venir a poner a David por rey. De los hijos de Isaacar, 200 principales entendidos en los tiempos y que sabían lo que Israel debía hacer, cuyo dicho seguían todos sus hermanos. De Zabulón, 50,000, que salían a campaña prontos para la guerra, con toda clase de armas de guerra, dispuestos a pelear sin doblez de corazón. De Neftalí, 1,000 capitanes y con ellos 37,000 con escudo y de los de Dan, dispuestos a pelear, 28,600. De Aser, dispuestos para la guerra y preparados para pelear, 40,000. Y del otro lado del Jordán, de los rubenitas y gaditas, y de la media tribu de Manasés, 120,000 con toda clase de qué? De armas de guerra. Versículo 38. Todos estos hombres de guerra, dispuestos para guerrear, vinieron con corazón perfecto a Hebrón, para poner a David por rey sobre todo Israel. Asimismo, todos los demás de Israel estaban de un mismo ánimo para poner ¿a quién? A David. Y estuvieron allí con David 3 días comiendo y bebiendo porque sus hermanos habían preparado para ellos. Leamos todos fuertes el versículo 40. También los que eran vecinos hasta Isaacar y Zabulón y Neftalí trajeron víveres en asnos, camellos, mulos y bueyes, provisión de harina, tortas de higos, pasas, vino y aceite, y bueyes y ovejas en abundancia. Digan conmigo la última parte, porque en Israel había alegría. Todos, porque en Israel había alegría. Amén. Levanten la Biblia al cielo, levanten sus manos y diga: Señor mi Dios, háblame por medio de tu palabra. Señor, tu palabra es lámpara a mis pies, lumbrera a mi camino. Háblame, Señor. Gracias. Amén. Tome asiento, amados hermanos, y démosle un aplauso fuerte al Señor. Denle un aplauso fuerte al Espíritu Santo. Da gloria a Dios, iglesia. Digan conmigo: hay que hacer lo que se debe hacer. Ese es el tema de esta enseñanza. Hay que hacer lo que se debe hacer. La palabra de Dios nos enseña que el primer rey que tuvo Israel, la nación de Israel, se llamó Saúl. Como todos ustedes conocen, Saúl fue desechado por Dios, ya que Saúl fue desobediente. Saúl ya tenía un sucesor. ¿Cuál era el sucesor de Saúl? David. Dios le dijo a Samuel: levántate y coloca aceite en el cuerno y ve a casa de Isaí, porque uno de sus hijos

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Oyentes de la radio, amigos, hermanos, reciba la paz de Cristo. En esta hora les saluda el pastor Wilder Caballero. Gracias al Señor porque el Señor nos ha permitido poder estar en estas cabinas hoy martes 14 de julio del año 2026. Bienvenidos oyentes a esta edición de este programa. Y así es así que nosotros nos preparamos para esta noche, el gran culto familiar en nuestra iglesia Dios es Amor, aquí en la sede de San José de Sisa, en el horario 7 de la noche. Se estará orando por la familia, por el matrimonio, por los hijos, y usted no puede perderse. Queremos también comunicar, Buenos Aires se prepara para hoy en esta noche. Estará llegando por primera vez el pastor Jaime de la Cruz con el don del Espíritu Santo, y yo creo que una bendición grande llegará para el pueblo de Buenos Aires. Prepárese, oyentes, hoy en esta noche, primero Dios, campaña de poder, campaña de grandes milagros. Ya minutos tendremos sus palabras del pastor Jaime de la Cruz, que ya se encuentra en estas cabinas. Ya se encuentra en San José de Sisa. Ya minutos se dirige hasta el lugar de los hechos, donde será Buenos Aires, donde Dios se va a manifestar grandemente. Mañana también en Buenavista, atención, prepare Buenavista. Mañana estará a partir 7 de la noche en una campaña de poder, campaña de grandes milagros. Oyentes amados, yo quiero dejarle escuchar una preciosa alabanza. Ya volvemos con cada uno de ustedes a través de esta programación, La Voz de la Liberación. Mira,

0: escucharé a
1: Jesús. Oyentes de la radio, 1:17, la hora que te informa el programa La Voz de la Liberación. Nosotros llegando hasta sus lindos hogares en esta preciosa y maravillosa tarde, oyentes.
0: Aleluya, a mi nombre escucharé a Jesús llamar.
1: Amados hermanos, don prepárese, hoy en la noche Buenos Aires está llegando por primera vez el pastor evangelista Jaime de la Cruz, un hombre muy utilizado en las manos de Cristo. Vamos ya con sus palabras para todos los oyentes y también oyentes, su saludo para todos los oyentes y también los oyentes están atentos a escuchar sus palabras de fe. Pastor Jaime de la Cruz Manayay, la paz de Cristo, los oyentes te escuchan, adelante.
2: Pastor, Dios te bendiga, la paz del Señor, estamos acá una vez más, por primera vez, dirigiéndonos a todos los hermanos. Entonces ya prepararse la fe con todos los ánimos para este día, esta noche, donde que estaremos gozándonos de la presencia del Señor, donde que por primera vez estaremos ahí visitándoles a cada uno de ustedes, mis hermanos, allá. Hermanos, entonces para también así gozarnos en la presencia del Señor, también así también para compartir la palabra de nuestro Dios con todo el pueblo del Señor. Así es que, mis hermanos, hermanos, también invitamos a los oyentes, también por ahí a todos los oyentes, para que en esta noche poder participar de las grandes maravillas de nuestro Dios. Y también estaremos ahí transmitiendo la palabra de nuestro Dios. Y también estaremos ahí, el Dios mismo estará orando, estará Dios mismo, estará sanando a algunas personas, algunos de los oyentes de repente ahí sufren con diversas enfermedades o de repente desahuciados de la ciencia médica. También les invitamos cordialmente esta noche, ponga solamente su fe como aquella mujer que estaba sufriendo con muchos años, con enfermedades incurables, y esa mujer entonces ahí también ella solamente había puesto su confianza en Dios, en el Señor, y el Señor es el que sana, el Señor es el que liberta. Y también estaremos ahí contando unos testimonios, lo que Dios también pudo hacer con cada uno de nosotros cuando Él nos llamó a los caminos del Señor. Y también grandes maravillas hemos visto de parte de nuestro Dios. Por eso nosotros cada día lo animamos a cada uno de los oyentes, de los hermanos. Nuestra mirada, nuestra confianza solamente en el Señor. Y así es que, mis hermanos, hermanas, preparémonos ya para esta noche. Será grandes bendiciones de parte de nuestro Dios.
1: Perfectamente, Pastor Jaime, sabemos que ya todo está quedando listo y preparado para esta noche allí en Buenos Aires y mañana en Buenavista. Será campaña de grande poder. Como oyentes, vamos a escuchar milagros en esta hora, testimonios de personas que alcanzan la bendición de Cristo. Escuchemos.
3: Con un tumor en el estómago, pero él cayó por el piso, pero cuando él se levanta, tumor nunca más. Vamos a conversar, vamos a conversar aquí ahora. Su nombre, joven. ¿Qué tenía usted en el estómago?
4: Tenía un dolor en mi estómago.
3: ¿Tenías un dolor terrible en el estómago el día jueves?
4: Sí, pastor, tenía un temor, dolor. Y me decían para ir al médico, pero yo no quería ir. Yo ponía la mano del Señor que me va a sanar.
3: Sentías como un bulto, como un tumor en el estómago.
4: Sí,
3: ¿qué tamaño?
4: Un destamaño, pastor.
3: Grande como una manzana.
4: Sí,
3: y ahora en la oración, ¿qué pasó?
4: Ya no hay, pastor.
3: El bulto desapareció.
4: Sí, pastor.
3: Desapareció. Cristo hizo el milagro. Pastor Joel, oyentes en la radio, este hombre llora y llora. Ya no hay tristeza y alegría porque Cristo lo ha sanado. ¿De qué son esas lágrimas?
4: Porque Cristo me ha sanado, porque ya no hay dolores en mi estómago.
3: Ya no sientes el dolor.
4: Ya
3: a ver, aprieta y machuca. Busca. Este joven está comprobando el milagro de Jesucristo. ¿Está o no está?
4: Ya no, pastor, ya no está.
3: ¿Desapareció?
4: Ya no está.
3: ¿Quién sacó ese tumor?
4: El Señor Jesucristo me ha sanado.
3: El Señor Jesucristo ha sanado ese tumor. Este hombre está sanado. Hoy día domingo, milagros aquí en la sede regional de San José de Sisa. ¿Qué dirían las personas que muchos sufren así como usted sufría?
4: Les digo a los hermanos de mi pueblo de Oaxaca, que sé que no ven de costar Dios amor. Acá hay sanidad, acá hay Dios que te sana, el Espíritu Santo.
3: No es mentira lo que decimos por la radio, ¿no? Es verdad.
4: Es verdad, pastor.
3: ¿Usted lo comprobó?
4: Sí, pastor.
3: Qué bueno. ¿Qué tu nombre?
4: Franco, no, tu nombre.
3: ¿De qué parte veniste?
4: De Oaxaca.
3: Desde Oaxaca vino nuestro hermano con el tumor, pero hoy Dios lo hizo libre.
1: Oyentes de la radio, queremos ya prepararnos para este domingo 19. Atención, domingo 19 tendremos la campaña El Día de la Misericordia y el Gran Clamor por las Naciones, donde ya todas las iglesias se vienen preparando para poder presentar cada uno con su bandera. Y don oyente, estaremos orando por los países de todo. Oyentes, clamor por los países, el gran clamor por el Perú, el gran clamor por Colombia, por Chile, por Venezuela, por Brasil, el gran clamor de las naciones. Oyentes, domingo 19 será un domingo glorioso, un domingo de poder, un domingo lleno de la presencia del Señor. Vamos a prepararnos, oyentes, domingo, Día de la Misericordia y el Gran Clamor por las Naciones, donde Dios va a hacer milagros, sanidades, curas divinas de parte del Dios Todopoderoso. Todo y a San Martín nos estamos uniendo, oyentes. También allá Naranjo, la sede zonal, también habrá campaña por las naciones. Allí en Moyobamba, en Nueva Cajamarca, en Bellavista, aquí en Sisa, en Tocache, en Huánuco, oyentes. Y yo creo, oyentes, que Dios va a bendecir grandemente. Este domingo, oyentes, será un domingo de gloria, un domingo de poder, un domingo donde la gloria de Cristo se va a glorificar poderosamente. Don oyentes amados, 1:25 p.m. Seguimos escuchando testimonios de personas sanadas, curadas por el poder de Jesucristo. Escuchemos más testimonios.
3: Escuchamos otro testimonio aquí. Señor, su nombre.
5: Wilder Fala.
3: Hermano Wilder, cuéntanos el testimonio verídico que recibiste participando en las grandes campañas.
5: Pastor, yo venía a esta iglesia invitado por una hermana cuando yo sufría de la brujería, siguiendo hechiceros, macumberos, engañándonos, tratándonos de engañar, sacándole dinero, pero yo no creía en la palabra de Dios. He sido un hombre duro de corazón, pero ahora, pastor, el Señor ha hecho un milagro en mí y mi esposa.
3: ¿Qué sufría mi hermano Wilder? ¿Qué sufría? ¿Qué padecía? ¿Qué tenía síntomas en el cuerpo?
5: Yo era hechizado, brujería.
3: Usted estaba hechizado, embrujado, ¿cuánto tiempo?
5: Estaba años, como de 5 o 6 años.
3: 5 años usted estaba atormentado por la brujería. ¿Y qué hizo para llegar a este ministerio?
5: Me invitaron, escuchaba la radio, no creía, pero al final que no tenía dinero, la brujería, el hombre de esta tierra nos mentía que yo lo voy a curar, yo lo voy a sanar de esta brujería, este se ha hecho maldad, que ha hecho el hombre, el diablo aquí de esta tierra, pero yo creía a él, porque yo no conocía la palabra de Dios, no conocía esta casa de Dios, pero en medio de la radio escuchaba también, pero no creía, porque que es un mentiroso, decía yo digo, Franco, en verdad.
6: Usted era muy incrédulo, no creía en el poder de Jesucristo, y usted tuvo que venir a comprobar si el poder de Cristo existe o no existe en este ministerio.
5: Sí, pastor, ahora yo lo creo ahora, porque yo sané con el poder del Espíritu Santo que sanó a mi cuerpo. Sentí, cuando yo venía la primera vez, me le reveló al pastor Jonathan que tú eres un hechizado de brujería. Yo salí y en ese momento me quedé poseído, pero en ese momento me sentí el cuerpo contento, alegre, que yo estaba un hombre de verdad, no tenía fuerza, no sabía cómo sanarme, porque la palabra de Dios la ha revelado a él, porque en ese momento sentí ese poder, ese fuego dentro de mi corazón, y sentía esa sanidad dentro de mi cuerpo, mi carne que estaba afligido, no sabía qué hacer ni cómo hacer, pero en ese momento, pastor, le sentí esa sanidad dentro de mi cuerpo y mi espíritu, sentí esa fuerza, ese amor de Cristo para tener y para servirle de amor, porque no tengo cómo pagarle, no sé cómo agradecer al Señor, porque Él hizo el milagro de mi vida y mi esposa, porque yo no tenía dinero para ya pagar al brujo, hasta yo, pastor, yo me iba al brujo pagando días de trabajo, jornalero, porque ya no tenía dinero, no tenía plata, ya no tenía animales que vender para curarme a mí, a mi esposa, pero ahora, pastor, no lo necesito, Padre, al hombre de esta tierra, sino necesito a Cristo Jesús dentro de mi corazón.
6: ¡Gloria a Dios! ¡Qué impresionante, oyentes! Estos son los testimonios de personas. Este hombre estaba postrado por la brujería, estaba hechizado, un tiempo de tormento, él y su esposa, no sabía qué hacer, con lágrimas en los ojos lo testifica, que Cristo lo ha libertado en este ministerio. Iglesia Pentecostal, Dios es amor, de San José de Sisa, hermano, ahora te encuentras sanado, curado, libertado por Cristo.
5: Me siento feliz, pastor, a estar en esta casa de Dios.
6: ¿Qué dirías a las personas que te escuchan? Tal vez están pasando la misma situación que pasaste.
5: Yo, pastor, les invito al pueblo de Sisa, alrededor del pueblo, provincias, distritos, caseríos, anhelados que están postrados en su cama, siguiendo a los brujos hechiceros, que ellos pongan esa decisión en su corazón, en su mente, que vengan a la casa de Dios, ese amor. Les invito. Aquí en este día domingo estoy dando mi testimonio para todas las personas que están escuchando por la radio Latina, en el programa que escuchan, que ven a los pies, a sus manos de nuestro Señor Jesucristo. Él es la medicina, Él es que nos cura, Él nos da las fuerzas cada día para seguir cada día adelante con Él. Gracias.
6: Gloria a Dios. Tu nombre y tu dirección.
5: Yo me llamo Wilder Salas Tuanama, soy de caserío de San Isidro.
6: Que Dios te bendiga, apláudele fuerte para Cristo.

Tremendo los testimonios de personas sanadas, curadas por el poder de Cristo. Oyentes, estamos con todos los preparativos para este domingo. Atención, atención. Domingo, oyentes, estamos con esta fecha. Domingo 19 será el gran día de la campaña, el día de la misericordia de Dios y el gran clamor por las naciones. Todos al Jirón Jesús More López Caserío, 20 de mayo. Ahí queda la iglesia, ahí queda el templo, para que usted alcance la bendición de Cristo. Prepárese, oyentes, prepárese, los enfermos, los que sufren de diferentes males. ¿Cuántas personas hoy con cáncer, tumor, hernia, parálisis? La brujería tal vez te viene persiguiendo, te viene arrastrando a tu familia, a todos. Tal vez un familiar murió con la brujería, con el cáncer, con la enfermedad maligna. Yo quiero decirte, ven a Cristo, para Cristo no hay cosa difícil. Dios todo lo puede. Por eso, oyentes, yo te invito a que vengas con fe, creyendo en el Dios de todo poder, porque Dios es el que hará el milagro en tu vida. Anota la dirección exacta: Jirón Jesús More López Caserío, 20 de mayo. Ahí queda la iglesia, ahí queda el templo, para que usted participe con toda tu familia y así poder alcanzar la grande bendición de Dios. 1:32 p.m. Le voy a dejarle escuchar una preciosa alabanza. Ya volvemos.

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0: 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Quien llega será un día a donde usted podrá poner punto final a todo su sufrimiento.
4: Pastor, yo estuve desahuciado del corazón 15 años. Estuve acudiendo al hospital 2 de mayo, pero me daba la misma medicina. 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Yo decía, doctor, la misma medicina estoy tomando y sigo igual. Yo ya esperaba la muerte, pastor, porque yo ya no podía vivir. Gracias a Dios, escuché por la radio y me acerqué a la iglesia. Y fue sanado, la gracia de Dios, Cristo me sanó, Cristo me curó, Cristo me liberó.
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0: Oyentes de la radio, amigos, hermanos, la hora avanza, 1:41 PM, la hora que te informa el programa La Voz de la Liberación. Atención, este miércoles estamos ya en la séptima campaña, ya estamos, oyentes, me levantaré y testificaré. Esta campaña del día miércoles será una campaña de 9:00 AM y 7:00 PM. Con oyentes, no se lo pierde estas campañas poderosas. Campañas grandiosas donde la mano de Dios se va a mover grandemente en la vida de cada uno de ustedes. 1:00 PM, oyentes, 1:42 PM, la hora que te informa el programa La Voz de la Liberación. Nosotros seguimos escuchando más testimonios en esta hora. Escuchemos.
1: Gloria a Dios. Ver, vamos a aplaudir fuerte para Cristo. Oyentes de la radio, vamos en este momento a escuchar testimonios verídicos de personas que han sido sanadas, curadas por el poder de Jesucristo. ¡Apláudele para Cristo! Vamos a conversar con esta mujer. Señora, ¿su nombre?
2: Segunda Amalia Tuaná.
1: Segunda, ¿qué enfermedad sufría usted?
2: Bueno, hermanito, yo sufría con venganza.
1: ¿Qué te dolía del cuerpo?
2: Yo, hermanito, sentía cuando ya hinchaba mi estómago, hermano, vivía en hamaca.
1: Usted paraba hinchado el estómago. ¿Cuánto tiempo?
2: 7 meses, hermano.
1: 7 meses la mujer hinchada el estómago. Pero yo creo que cuando vino a esta campaña y fue sanada por el poder de Jesucristo. 6 meses sufriendo.
2: Sí, hermanito.
1: Le fue al brujo, al hechicero, al curandero, al médico también.
2: Yo seguía bastante, hermano, cuando mi esposo me llevaba. Tenía mis animales solamente para tratamiento, hermanito, pero no.
1: Se gastó mucho dinero, mucho tratamiento y no encontraba la solución.
2: Sí, ahí sufrí, hermanito, 7 meses. De ahí cuando me han invitado, mi esposo me llevaba diciéndome que yo no hablaba y pues, hermanito, yo me mantenía en hamaca.
1: Solamente usted perdió el hablar, todo. La enfermedad se iba complicando.
2: Sí, hermanito, mi barriguita.
1: ¿Cómo hizo para llegar a la iglesia Dios es Amor?
2: Lo escuchaba por la radio, hermanito. Mi esposo me ha llevado a la iglesia. Me ha llevado mi esposo, hermanito. Allí me he sanado, hermano, cuando ya me han llevado entre la vida y la muerte.
1: Usted escuchó la radio y vino a una campaña y fue sanada por el poder de Jesucristo.
2: Sí, hermanito, con el poder de Cristo.
1: Y ahora estás agradecida de Dios.
2: Sí, hermanito.
1: ¿Qué diría a las personas que sufren como usted sufrió en este momento a través de la radio?
2: A mi esposo, hermanito, le he hecho sufrir también 30 años así viviendo enfermo. Mis familiares sabiendo cuando estaba entre la vida y la muerte, cuando ya me han llevado al culto. Mis familiares venían sabiendo que me he muerto, dice, trayendo sus alimentos, hermano, para que me velan. Gracias a Dios, hermano, le agradezco a Cristo.
1: La mujer derrama lágrimas a recordarse del gran milagro que Jesucristo ha hecho. Ahora está sanada.
2: Sí, hermanito.
1: ¿Qué le diría a las personas que te escuchan a radio?
2: Bueno, yo les invitaría, hermanito.

0: están viniendo a la iglesia, hermanito, a la iglesia. Dios es amor, hermano.
1: ¿Me confirmas tu nombre y tu dirección?
0: Amalia Tuanama de Chupingawa.
1: ¿Dónde vives?
0: Aquí en Caserío 20 de mayo.
1: Que Dios te bendiga, apláudele fuerte para Cristo. Estos son los milagros, los testimonios de personas que han alcanzado el milagro de Jesucristo. Apláudele para Cristo.
2: Tremendo, tremendo los testimonios verídicos de personas sanadas, curadas, personas que de verdaderamente cuentan su testimonio, lo que Dios ha hecho en sus vidas. Y usted también es la persona que sufres, padeces, ¿por qué no venir a Cristo? ¿Por qué no venir a las campañas y así poder Dios obrar en sus vidas? 1:46 p.m, la hora que te informa el programa La Voz de la Liberación, llegando hasta sus lindos hogares en esta preciosa tarde del programa La Voz de la Liberación. 1:46 p.m, 1:46 p.m, la hora que te informa el programa La Voz de la Liberación. Oyentes, vamos a dejarle escuchar otra preciosa y maravillosa alabanza para usted que está en la sintonía del programa La Voz de la Liberación. Ahí viene esta preciosa alabanza.
3: En cierta 1:47 p.m.
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Oyentes de la radio, la hora avanza, 1:00 p.m. más 54 minutos, la hora que le informa el programa La Voz de la Liberación. No se olvide, hermanos de Buenos Aires.

prepárese con toda su digna familia y así poder alcanzar la bendición de Cristo, la sanidad de parte de Jesucristo. La Biblia dice: venid a mí todos los que estéis trabajados, cargados, y os haré descansar. Prepárate tú y tu familia, porque sabemos que Dios es un Dios de grande poder, de grandes maravillas. Son hermanos oyentes que me vienen escuchando la programación radial, vamos a prepararnos con toda la digna familia y así poder alcanzar la grande bendición del Dios Todopoderoso. 1:00 p.m. más 55 minutos, ya a minutos hacemos una oración por todos ustedes, un gran clamor por ustedes para que el Señor sea quien les pueda bendecir, el Señor sea el que pueda derramar bendición grande en sus vidas. Porque la palabra del Señor dice: oyentes, orar unos por otros, porque oyentes, el enemigo, es el adversario, el diablo está como león rugiente. Con atención, oyentes, este miércoles la campaña Me Levantaré y Testificaré, miércoles 15 de julio, oyentes, ya estamos en la quincena de julio, ya no queda más, oyentes, solamente 15 días y cerramos, porque este mes de julio trae 31 días, oyentes, y yo creo que el tiempo avanza y nosotros no nos detengamos a poder buscar de Cristo, buscar de Dios. Este jueves en la oración revelada, oyentes, tendremos la presencia del pastor Jaime de la Cruz aquí en nuestra sede central. Oyentes, en una oración del Pentecostés, un clamor donde Dios va a derramarse con grande poder. Y este viernes el pastor estará llegando por primera vez a Tabalosos para predicar la palabra del Señor nuestro Dios. Don oyentes, prepárese con toda su digna familia y así poder alcanzar la grande bendición del Dios Todopoderoso. 1:00 p.m. más 57 minutos, vamos a orar en esta hora. Soberano Dios, soberano Padre, gracias por tu misericordia, gracias por tu amor, Señor. En este momento ayúdanos, Padre, el culto de hoy, aquí en nuestra sede principal, allí en la iglesia local de Buenos Aires. Prepara el viaje, Señor Dios mío. Oh Dios poderoso, Padre celestial, te adoramos, Padre querido, te adoramos, Dios de la gloria. Venga a bendecir, Dios de los cielos, prepara nuestros corazones. Bendiga la campaña, el gran día de la misericordia y el clamor por las naciones. Este domingo 19, aquí nuestra sede central. Oh Dios mío, Padre poderoso, oh Padre querido, Dios de la gloria. Tú eres un Dios grande, un Dios de poder, un Dios de maravillas, Padre. Trata con tus hijos, trata con tu pueblo, Señor. Trata, Dios de los cielos, en el nombre de Jesucristo. Gracias, Señor. Gracias, Padre. Gracias, Hijo. Y gracias, Espíritu Santo. Amén, Jesús. Oyentes de la radio, amigos, hermanos, recordando, oyentes, recordando allá la iglesia local de Buenos Aires, hoy en esta noche, quien les habla también el pastor Wilder, estaremos llegando junto con el pastor Jaime de la Cruz, también nuestro hermano el cooperador Salas, estaremos, oyentes, hoy una campaña de grande poder, alabanzas, estaremos entonando preciosas alabanzas, será una fiesta preciosa, una fiesta lleno de la presencia del Señor. Don oyente, estamos en la parte final de tu programa. Que el Señor les bendiga. Les habló su hermano en Cristo, el pastor Wilder. Que Dios les bendiga. Mañana estamos una vez más con cada uno de ustedes. Bendiciones. Permiso. Sí.

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Que Dios los bendiga.

0: 2 de la tarde con un minuto.
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2: 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Amigos oyentes de la provincia del Dorado y el departamento de San Martín, muy buenas tardes a cada uno de ustedes. A esta hora desfilan los mejores éxitos bailables durante 120 minutos bajo la conducción y dirección del Galáctico del Micrófono. Aquí nuestro primer suceso musical.

Amigos, amigos, muy buenas tardes a cada uno de ustedes. Bienvenidos ya al maravilloso mundo de la buena música. No podemos transmitir en vivo, no sé por qué, ¿eh? Pero de todas maneras estamos ya aquí en las diferentes plataformas virtuales de Radio Latina 95.9 la FM. Reciban el cordial saludo a nombre del Galáctico, el micrófono en la dirección y conducción del programa. Todo listo nosotros para continuar presentando lo mejor de los grandes éxitos. Y esperando que todos ustedes estén en la sintonía para preferenciar el programa. Motivo de Electro Peor, Electro Oriente. Ayer no hemos salido al aire por si acaso, porque a partir de la 1 de la tarde aproximadamente cortaron la luz y dieron a las 3 de la tarde, 4 de la tarde, ¿no? Así que no hemos podido salir. Mil disculpas a nuestros miles de oyentes y auspiciadores que hacen posible el programa Festival Tropical. Pero ya estamos aquí en la cabina multicolor de Radio Latina 95.9 la FM, listo para presentar lo mejor de los grandes éxitos musicales bailables. Ah, claro que sí, para toda la gente linda que está en la sintonía preferencial de la radio. Hoy estamos martes 14 de julio del 2026, así que le damos la bienvenida a todos ustedes. Un cargamento de grandes éxitos musicales, un torrente de grandes éxitos, gracias a nuestra discoteca computarizada que tenemos el día de hoy para compartir lo mejor de los grandes éxitos hasta las 6 de la tarde. Todo listo, amigas, amigos, listo para continuar presentando lo mejor de los grandes éxitos en Festival Tropical, conducción del Galáctico.

0: Que son las 2 de la tarde, 13 minutos, amigas, amigos. 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A nivel nacional está ahí la hora en todo el Perú. 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Amigas, amigos, ya son las 2 de la tarde con 21 minutos en territorio nacional. Trabajamos al reloj el día de hoy y queremos complacer a la gente linda que está en la sintonía preferencial del balón. No mueve el dial de su respetor porque ya volvemos con más música para todos ustedes. Nos vamos al corte comercial que corresponde a esta hora de la tarde. Ya retorno, no mueva el dial por si acaso. Ok, vamos entonces al corte comercial de esta hora.
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8: 2 de la tarde con 31 minutos.
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Y son las 2 de la tarde, 35 minutos aquí en el programa. Hoy estamos martes, un martes soleado, por si acaso, para todos los grandes amigos oyentes que están en la sintonía preferencial del programa. Presentando lo mejor de los grandes éxitos musicales, nos vamos hasta las 6 de la tarde. No te olvides, el programa llega de lunes a sábado, claro que sí. Así es, para todos los grandes amigos oyentes que están en la sintonía preferencial de la radio. Ya, saludo para todos ustedes. Estamos con toda la gente linda, con todos los grandes amigos oyentes que están en la sintonía el día de hoy, compartiendo la mejor música y esperando que todos ustedes le estén pasando de lo mejor. Hoy martes, acompañando a la gente que viene trabajando con mucho cariño, vamos con buena música. Aquí está este gran éxito, Nuestro Amor Se Terminó. Agrupación Cumbia Mix, lo mejor en los grandes éxitos aquí con la música sanfanera.

0: Esto es Festival Tropical, amables oyentes, gracias a todos los grandes amigos que están en la sintonía preferencial. Ahí estaba el chulo, claro que sí, la mejor canción de la agrupación Cumbia Mix. Aquí en el programa vamos a continuar nosotros presentando lo mejor de los grandes éxitos. Antes llegamos, gracias por gentil cortesía de nuestros auspiciadores que hacen posible el programa diariamente. Gracias, amigas, amigos, a todos ustedes que están en la sintonía preferencial del programa. 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Amigas, amigos, ya son las 2 de la tarde, 49 minutos en territorio nacional. Volvemos con más y mejor música para todos ustedes. Nos vamos al corte comercial que corresponde a esta hora, amigas, amigos, para todo el Perú y el mundo. Siempre nosotros presentando lo mejor de los grandes éxitos para la gente linda que está en la sintonía preferencial del programa. Ya son las 2:49. Vamos al corte comercial, por favor, rápidamente. Luego volvemos con la mejor música para todos ustedes.
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1: 2:57 PM.
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1: 2:57 PM.
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Amigas, amigos, ya son las 3 de la tarde, 6 minutos, estamos ingresando a la segunda hora del programa Festival Tropical correspondiente al día de hoy, martes, ¿no? Estamos 14 de julio, fiestas patrias, fiesta de nuestro aniversario de nuestro querido Perú. Amigas, amigos, un saludo especial para la gente linda, ya estamos conectados a la plataforma de virtuales de la radio. Usted puede mandar su saludo, un saludo especial para mi gran amigo Josué Wasabi nos informa por acá, ya, ahí está. Un saludo también para Jesús Calderón. Un saludo especial para toda esa linda gente que está en la sintonía el día de hoy compartiendo buena música, porque la música es parte de la vida y queremos que toda la gente linda esté en la sintonía preferencial del programa. Y nosotros vamos a continuar siempre presentando buenos éxitos.

0: Amigas, amigos, ya son las 3 de la tarde, 11 minutos. 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A nivel nacional está en la hora en todo el Perú. Ya son las 3 de la tarde con 17 minutos. 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A nivel nacional está ahí la hora en todo el Perú, amables oyentes. Ya son las 3 de la tarde, 18 minutos. 3 de la tarde, 18 minutos en territorio nacional. No mueve el dial de su receptor. Ya retornamos, nos vamos al corte comercial que corresponde a esta hora de la tarde, amigos oyentes. Ya no mueve el dial de su receptor, ya retorno con más y mejor música para todos ustedes.
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11: 3 de la tarde con 29 minutos.
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Amigos, amigos, ya son las 3 de la tarde, 33 minutos. Saludos para Josué Fasavi, Fasavi, que nos está viendo en el Face. Para mi compañera, también un cordial saludo, Doris Torres, ¿no? Ahí está nuestra compañera también, nos está chequeando por allá. Un saludo especial para mi gran amigo Jesús Calderón, también nos está viendo a través del Face. Saludos en Pucallpa para Yarly, nos informa, y también para Erlita. En Pucallpa nos están millando, Ya son las 3 de la tarde, 34 minutos. Vamos a seguir con buena música. Un saludo especial para todos los grandes amigos de San José de Sisa, especialmente los diferentes distritos y barrios también que están full sintonía del programa. En los diferentes centros poblados, en los caseríos que nos escuchen a través de los 95.9 de la FM. Radio Latina transmitiendo para todo el Perú a través de sus diferentes plataformas virtuales. Estamos presentando Festival Tropical con el Galáctico. El micrófono lo vamos hasta las 6 de la tarde, amigas, amigos. Y este tema nos están solicitando, Ven Mi Amor, se llama este gran éxito. Así es. Ya, entonces vamos con Armonía 10 entonces. Vamos, buscaré otro amor, dice por acá. Vamos con música aquí en programa.

0: A nivel nacional está ahí la hora en todo el Perú, amigas, amigos, atentos a la hora en nuestro programa. Ya son las 3 de la tarde, 39 minutos aquí en el programa Festival Tropical. Vamos hasta las 6 de la tarde con lo mejor de los grandes éxitos musicales para todos los grandes amigos oyentes que están en la sintonía preferencial del programa. 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A nivel nacional está en la hora en todo el Perú. Ya son las 3 de la tarde, 48 minutos. No mueve el dial de su receptor. Nos vamos al corte comercial que corresponde a esta hora de la tarde. 3:48 en territorio nacional y ya retorno con más y mejor música para todos ustedes. No mueve el dial, amigas, amigos, porque retornamos con más música.
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0: 3 de la tarde con 59 minutos.
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Esta es la hora, ya son las 4 de la tarde con 5 minutos, amigas, amigos. Estamos transmitiendo directamente desde San José de Sisa, provincia El Dorado, a través de las poderosas ondas de radio Latina 95.9 la FM y sus diferentes plataformas virtuales. Para todo el Perú y el mundo, nosotros siempre complaciendo a la gente linda, los grandes amigos oyentes que están en la sintonía en línea de hoy. Vamos a esta tercera hora de programa con mucho cariño para todos ustedes, saludando a todos los pueblos más recónditos, a los amigos que están en los bares, en las bodegas, en las cantinas, a los amigos que están full chamba, ya, saludo para la gente linda que está full chamba, a los amigos agricultores y campesinos, también un cordial saludo para todos ellos. Vamos a continuar con buena música, vamos con lo mejor de nuestra música tropical de la selva peruana. Viene Juanico y su combo recordando esta linda canción de la selva peruana, su música con mucho cariño para todos ustedes, para toda la gente linda, Festival Tropical.

0: Las 4 de la tarde, amigas, amigos, 4 de la tarde en territorio nacional peruano. 4 de la tarde ya con 10 minutos. Ahí estaba Faneco y su combo y los clásicos de la música de la selva peruana, la música tropical selvática, ¿no? Para todos los grandes amigos oyentes que están en la sintonía preferencial del día de hoy, martes. Ya hoy martes, un tiempo maravilloso el día de hoy. No se olviden, estamos con una temperatura de 22 grados Celsius, mayormente soleado el día de hoy, sábado. Así que los amigos campesinos, si quieren solear el cacao, el café, en esta semana va a ser excelente, ¿eh? Por si acaso. Así es, estamos con un 29 grados Celsius, mayormente soleado aquí en San José, sí, es la provincia de El Dorado. 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A nivel nacional está la hora dentro del Perú, 4 de la tarde, 19 minutos ya, ¿no? 4 de la tarde, 19 minutos, nos vamos al corte comercial de esta hora. Y retorno, amigas, amigos, con más música para todos ustedes. No mueve el dial de su receptor porque ya volvemos con la mejor música para toda la gente linda que está en la sintonía preferencial del programa. Nos vamos al corte comercial de esta hora.
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8: 4 de la tarde con 29 minutos.
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Amigas, amigos, ya son las 4 de la tarde, 35 minutos. 4 de la tarde, 35 minutos. 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A nivel nacional está ahí la hora en todo el Perú, ya son las 4:36 minutos. Vamos a la buena música, vamos recordando a Fresa Juvenil. Este gran éxito solo se escucha en Festival Tropical, ¿eh? Por si acaso, ¿ya? Con el galáctico el micrófono. Me voy a mi pueblito, se llama esta canción con Fresa Juvenil, los ultimazos temas de Fresa Juvenil de Tarapoto. Vamos entonces con este gran éxito, a mi pueblito me voy.

0: Amigas, amigos, ya son a nivel nacional, está ahí la hora en todo el Perú, ya son las 4:39 minutos en territorio nacional. Las 4:40 minutos. Gracias a todos los grandes amigos que están en la sintonía. Ya se cortó el país por motivo de falta de a nuestro le faltó de energía ya nada más, ¿ya? Vamos entonces, amigas, amigos, nosotros llegamos gracias por gentil cortesía de esta firma comercial, es casi imposible el programa del día de hoy. 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Amigas, amigos, ya son las 4 de la tarde, 48 minutos. No mueve el dial de su receptor. Volvemos, nos vamos al corte comercial que corresponde a esta hora. Volvemos con más música dentro de breves minutos.
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Esta es la hora, amigas, amigos, ya son las 4 de la tarde, 58 minutos, 4 de la tarde, 58 minutos en territorio nacional. Atención, se vende 430 metros de cable autoportante de 16, número 16, nos informan por acá, especialmente para electrificación. Interesados pueden llamar a 964-293-125, tratar con el señor Rodil Gómez, más conocido como El Gato en Chatoja. A nivel nacional ya son las 4 de la tarde, 59 minutos, listo para continuar con buena música. Vamos escuchando De Tiempos al Lobo y la Sociedad Privada desde Tingo María. Desde la Bella Durmiente viene El Lobo y la Sociedad, este gran éxito que sinceramente está pegando mucho y sigue pegando. Vamos entonces con este gran éxito aquí con El Lobo y la Sociedad. Te he visto llorar.

Ya son las 5 de la tarde con 8 minutos. Ahí estaba la música Huaynos del Norte, ¿no? Así es para todos los grandes amigos oyentes. Están en la sintonía el día de hoy. Hoy estamos martes, claro que sí, martes 14 de julio del 2026. Así que le damos la bienvenida a todos los grandes amigos a escuchar Festival Tropical a través de Latina Radio. Estamos todas las tardes, por si acaso. Pueden comunicarse al 925-211-353. Y también pueden comunicarse, amigas, amigos, al WhatsApp de la radio al 942-777-463. ¿No? Así es, amigas, amigos. Vamos a continuar con la música. Vamos recordando otro temita más de la ciudad de las Palmeras, Tarapoto, para la gente linda que está en la sintonía el día de hoy. Vamos recordando a los Tigres de la banda de Chiricayo, a los Tigres de la banda de Chiricayo con este gran éxito aquí en el programa. Vamos, muchachos.

0: de Tarapoto, los Tigres de Tarapoto, amigas, amigos, aquí en el programa Festival Tropical. 5 de la tarde con 13 minutos, recordando los grandes éxitos musicales que sinceramente sonaban en todo el departamento de San Martín cuando las papas quemaban, dice por allá, ¿no? Las 5 de la tarde, 13 minutos, hoy estamos martes, ¿ah? Martes. Bien soleado el día de hoy, martes, ¿no? 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A nivel nacional ya son las 17 horas. 5 de la tarde con 20 minutos en territorio nacional. No mueva el dial de su receptor porque ya volvemos con más música. Nos vamos al corte comercial que corresponde a esta hora. Ya vuelvo.
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2: 5 de la tarde con 28 minutos.
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Amigas, amigos, 5 de la tarde con 36 minutos, 5 de la tarde, 36 minutos aquí en el programa Festival Tropical. Para todos los grandes amigos oyentes que están en la sintonía el día de hoy, compartiendo lo mejor de los grandes éxitos para todos los grandes amigos oyentes que nos escuchan. Ya, gracias a todos ustedes, amigas, amigos, que siempre están disfrutando lo mejor de los grandes éxitos. Nos vamos con la música a esta hora, cuando ya son las 5 de la tarde, 37 minutos, casi en la parte final.

0: Amigos, 5 de la tarde, 41 minutos, últimas horas, últimos minutos ya de nuestro programa Festival Tropical que corresponde al día de hoy, 14, hoy es martes 14 del 2026. Llegamos ya a la parte final del día de hoy, martes. 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A nivel nacional, este es la hora en todo el Perú. Ya son las 5 de la tarde, 49 minutos. Amigas, amigos, todo principio tiene su final. Llegamos ya al punto final del programa correspondiente al día de hoy, martes. A nombre del Galáctico, el micrófono, decimos gracias por su sintonía. Hasta la próxima. Chao, chao. Nos vamos.
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1: 5 de la tarde con 57 minutos.
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0: 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Amigos oyentes, todo principio tiene su final. Aquí culmina el programa de las multitudes. Volveremos el día de mañana por esta misma emisora y por este mismo horario. Por hoy le decimos gracias por su amable sintonía.
1: Seis de la tarde con un minuto.
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2: 6 de la tarde con 21 minutos.
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2: 6:30 p.m.
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0: 6:37.
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2: 6 de la tarde con 53 minutos.
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7: 7 de la noche en punto.
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